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2: La carta de hoy me dice lo siguiente, señor Palau. Hace poco tiempo murió mi padre. Después de su muerte me puse a pensar en por qué tenemos que morir. ¿Tiene usted, señor Palau, una respuesta a esta pregunta que me está molestando? Ya lo creo que sí. La pregunta, el interrogante acerca de la muerte, es una de las más grandes de la vida. Es la pregunta fundamental que todos nos debiéramos hacer. Pero aún más, ¿por qué tenemos que morir? Es, ¿cómo morir? ¿Cómo prepararnos para morir? ¿Cómo estar listos para ese encuentro inevitable que se llama la muerte, para el último viaje de la vida? Vamos a ver lo siguiente. Primero, ¿qué dice Dios en cuanto a la muerte? Al fin de cuentas, Dios nos creó, luego permite que muramos. ¿Por qué? La Biblia enseña que todo hombre y toda mujer tienen que morir. Dice así, está establecido a los hombres que mueran una vez y después viene el juicio. La muerte es inevitable para todos nosotros. Ahora, ¿de dónde viene la muerte? La muerte física y la muerte espiritual vienen como resultado de la desobediencia de los seres humanos a Dios. Cuando los primeros padres, Adán y Eva, desobedecieron a Dios, Dios les dijo que si comían de ese fruto del árbol iban a morir. Comieron y murieron. Murieron en dos sentidos. Murieron espiritualmente, en que se asustaron de Dios desde ese momento y se escaparon de Dios. Y comenzaron a morir físicamente y eventualmente tuvieron lo que nosotros llamamos la muerte física. Cuando el hombre rompió su relación y su comunión con Dios, murió espiritualmente y también empezó a morir físicamente. Ahora, en segundo lugar, lo importante que la Biblia enseña es cómo estar preparados para el día de la muerte. Un día tenemos que dejar este cuerpo aquí en la tierra. Un día, Dios dice, vamos a recibir un cuerpo nuevo, que ya no va a fracasar, ya no se va a corromper. Nos vamos a vestir de un cuerpo nuevo y glorioso y eterno que nunca sufre, ni duele, ni muere, ni se enferma. Un cuerpo eterno. ¿Pero cómo se consigue todo esto? ¿Dónde se obtiene una cosa tan maravillosa? Se obtiene cuando uno, reconociendo que merece la muerte por sus pecados, que merece el castigo y el juicio porque es un rebelde contra Dios, digo, cuando uno se convierte a Dios entregándose a Cristo de todo corazón. Entonces, la muerte física todavía la tenemos que experimentar, pero la salvación eterna es nuestra. El alma y el espíritu se van a estar con Cristo en el cielo. Y cuando Cristo regrese y resucite en los cuerpos que dejamos en la tierra, Él va a transformar el cuerpo viejo semejante al cuerpo de su gloria. Y vamos a estar con un cuerpo nuevo y transformado para toda la eternidad. La Biblia enseña que uno puede nacer dos veces y morir una vez, o nacer una vez y morir dos veces. Si yo nazco terrenalmente de mi padre y de mi madre, pero puedo nacer otra vez espiritualmente recibiendo a Cristo como Salvador. Pero el que rechaza a Cristo muere dos veces. Una es la muerte física y segunda es la muerte eterna que lo lleva a la eterna condenación. Reciba a Cristo y usted será salvo para siempre.
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Señor, reconocemos que sin ti estaríamos perdidos. Reconocemos que sin ti no tendríamos nada, oh Dios. Pero tú, por tu misericordia, nos has alcanzado. Por tu gracia, nos has hecho libres.

su presencia hay descanso. Venid a mí todos los que estéis trabajados y cansados, que yo os haré descansar, dijo Jesús.

para un sacerdote encontrarse con tu gloria. Tómate un tiempo para decirle: Señor, mi vida depende de ti y tu gloria es la que me transforma. Vamos de gloria en gloria, siendo transformados en tu imagen.

Señor, esta noche, más que canciones y más que palabras, queremos decirte que queremos sentirte. Que sin ti, Señor, somos como la pluma en el viento. Que sin ti somos como arena en el desierto. Que sin ti somos como pez que nada sin agua.

Cuando el poderoso gigante está delante de nosotros y cuando su poder gobierna nuestras vidas, todo lo imposible se hace posible y todo lo intangible se convierte tangible, porque su poder sobrepasa los límites, su poder rompe barreras. Cuando su poder gobierna nuestras vidas, todo reino contrario debe someterse a él, porque él es el Shaddai.

sanidad, liberación y restauración. Está sanando esta tierra, está sanando las familias, está levantando al caído. Eso hace tu gloria en nuestras vidas, Señor.

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2: La carta de hoy me dice lo siguiente, señor Palau. Hace poco tiempo murió mi padre. Después de su muerte me puse a pensar en por qué tenemos que morir. ¿Tiene usted, señor Palau, una respuesta a esta pregunta que me está molestando? Ya lo creo que sí. La pregunta, el interrogante acerca de la muerte, es una de las más grandes de la vida. Es la pregunta fundamental que todos nos debiéramos hacer. Pero aún más, ¿por qué tenemos que morir? Es, ¿cómo morir? ¿Cómo prepararnos para morir? ¿Cómo estar listos para ese encuentro inevitable que se llama la muerte, para el último viaje de la vida? Vamos a ver lo siguiente. Primero, ¿qué dice Dios en cuanto a la muerte? Al fin de cuentas, Dios nos creó, luego permite que muramos. ¿Por qué? La Biblia enseña que todo hombre y toda mujer tienen que morir. Dice así, está establecido a los hombres que mueran una vez y después viene el juicio. La muerte es inevitable para todos nosotros. Ahora, ¿de dónde viene la muerte? La muerte física y la muerte espiritual vienen como resultado de la desobediencia.

0: ciencia de los seres humanos a Dios. Cuando los primeros padres, Adán y Eva, desobedecieron a Dios, Dios les dijo que si comían de ese fruto del árbol iban a morir. Comieron y murieron. Murieron en dos sentidos. Murieron espiritualmente, en que se asustaron de Dios desde ese momento y se escaparon de Dios. Y comenzaron a morir físicamente y eventualmente tuvieron lo que nosotros llamamos la muerte física. Cuando el hombre rompió su relación y su comunión con Dios, murió espiritualmente y también empezó a morir físicamente. Ahora, en segundo lugar, lo importante que la Biblia enseña es cómo estar preparados para el día de la muerte. Un día tenemos que dejar este cuerpo aquí en la tierra. Un día, Dios dice, vamos a recibir un cuerpo nuevo, que ya no va a fracasar, ya no se va a corromper. Nos vamos a vestir de un cuerpo nuevo y glorioso y eterno que nunca sufre, ni duele, ni muere, ni se enferma. Un cuerpo eterno. Pero ¿cómo se consigue todo esto? ¿Dónde se obtiene una cosa tan maravillosa? Se obtiene cuando uno, reconociendo que merece la muerte por sus pecados, que merece el castigo y el juicio porque es un rebelde contra Dios, digo, cuando uno se convierte a Dios entregándose a Cristo de todo corazón. Entonces, la muerte física todavía la tenemos que experimentar, pero la salvación eterna es nuestra. El alma y el espíritu se van a estar con Cristo en el cielo. Y cuando Cristo regrese y resucite en los cuerpos que dejamos en la tierra, Él va a transformar el cuerpo viejo semejante al cuerpo de su gloria. Y vamos a estar con un cuerpo nuevo y transformado para toda la eternidad. La Biblia enseña que uno puede nacer dos veces y morir una vez, o nacer una vez y morir dos veces. Si yo nazco terrenalmente de mi padre y de mi madre, pero puedo nacer otra vez espiritualmente recibiendo a Cristo como Salvador. Pero el que rechaza a Cristo muere dos veces. Una es la muerte física y segunda es la muerte eterna que lo lleva a la eterna condenación. Reciba a Cristo y usted será salvo para siempre.
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Hemos venido a adorar al único Dios, al único Dios poderoso sobre toda la tierra. Su nombre es Jehová de los ejércitos.

está aquí. Su gloria está en medio de su pueblo. Él ha prometido habitar en medio de la alabanza de su pueblo.

En la presencia de Jehová danzaré con gozo. Aleluya.

Para siempre la victoria nos dará, Señor. Apláudele con fuerza al Señor tu Dios.

0: De la tierra eres Señor, de la tierra eres Señor.
1: ¡Vamos!
0: De la tierra.

al entrar en tu presencia, Señor. Quiero derramar mi corazón delante de ti y estar siempre allí.

para un sacerdote encontrarse con tu gloria. Tómate un tiempo para decirle: Señor, mi vida depende de ti y tu gloria es la que me transforma. Vamos de gloria en gloria, siendo transformados a tu imagen.

En su presencia hay descanso. Venid a mí todos los que estéis trabajados y cansados, que yo os haré descansar, dijo Jesús.

Señor, esta noche, más que canciones y más que palabras, queremos decirte que queremos sentirte. Que sin ti, Señor, somos como la pluma en el viento. Que sin ti somos como arena en el desierto. Que sin ti somos como pez que nada sin agua.

Cuando el poderoso gigante está delante de nosotros y cuando su poder gobierna nuestras vidas, todo lo imposible se hace posible y todo lo intangible se convierte tangible, porque su poder sobrepasa los límites, su poder rompe barreras. Cuando su poder gobierna nuestras vidas, todo reino contrario debe someterse a él, porque él es el Shaddai.

sanidad, liberación y restauración. Está sanando esta tierra, está sanando las familias, está levantando al caído. Eso hace tu gloria en nuestras vidas, Señor.

0: de la tierra eres Señor, de la tierra eres Señor.
1: ¡Vamos!
0: De la tierra.

al entrar en tu presencia, Señor. Quiero derramar mi corazón delante de ti y estar siempre allí.

Para siempre la victoria nos dará, Señor. Apláudele con fuerza al Señor tu Dios.

Hemos venido a orar al único Dios, al único Dios poderoso sobre toda la tierra. Su nombre es Jehová de los ejércitos.

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2: La carta de hoy me dice lo siguiente, señor Palau. Hace poco tiempo murió mi padre. Después de su muerte me puse a pensar en por qué tenemos que morir. ¿Tiene usted, señor Palau, una respuesta a esta pregunta que me está molestando? Ya lo creo que sí. La pregunta, el interrogante acerca de la muerte, es una de las más grandes de la vida. Es la pregunta fundamental que todos nos debiéramos hacer. Pero aún más, ¿por qué tenemos que morir? Es, ¿cómo morir? ¿Cómo prepararnos para morir? ¿Cómo estar listos para ese encuentro inevitable que se llama la muerte, para el último viaje de la vida? Vamos a ver lo siguiente. Primero, ¿qué dice Dios en cuanto a la muerte? Al fin de cuentas, Dios nos creó, luego permite que muramos. ¿Por qué? La Biblia enseña que todo hombre y toda mujer tienen que morir. Dice así, está establecido a los hombres que mueran una vez y después viene el juicio. La muerte es inevitable para todos nosotros. Ahora, ¿de dónde viene la muerte? La muerte física y la muerte espiritual vienen como resultado de la desobediencia de los seres humanos a Dios. Cuando los primeros padres, Adán y Eva, desobedecieron a Dios, Dios les dijo que si comían de ese fruto del árbol iban a morir. Comieron y murieron. Murieron en dos sentidos. Murieron espiritualmente, en que se asustaron de Dios desde ese momento y se escaparon de Dios. Y comenzaron a morir físicamente y eventualmente tuvieron lo que nosotros llamamos la muerte física. Cuando el hombre rompió su relación y su comunión con Dios, murió espiritualmente y también empezó a morir físicamente. Ahora, en segundo lugar, lo importante que la Biblia enseña es cómo estar preparados para el día de la muerte. Un día tenemos que dejar este cuerpo aquí en la tierra. Un día, Dios dice, vamos a recibir un cuerpo nuevo, que ya no va a fracasar, ya no se va a corromper. Nos vamos a vestir de un cuerpo nuevo y glorioso y eterno que nunca sufre, ni duele, ni muere, ni se enferma. Un cuerpo eterno. Pero ¿cómo se consigue todo esto? ¿Dónde se obtiene una cosa tan maravillosa? Se obtiene cuando uno, reconociendo que merece la muerte por sus pecados, que merece el castigo y el juicio porque es un rebelde contra Dios, digo, cuando uno se convierte a Dios entregándose a Cristo de todo corazón. Entonces,

0: cuando uno se convierte a Dios entregándose a Cristo de todo corazón. Entonces, la muerte física todavía la tenemos que experimentar, pero la salvación eterna es nuestra. El alma y el espíritu se van a estar con Cristo en el cielo. Y cuando Cristo regrese y resucite en los cuerpos que dejamos en la tierra, Él va a transformar el cuerpo viejo semejante al cuerpo de su gloria. Y vamos a estar con un cuerpo nuevo y transformado para toda la eternidad. La Biblia enseña que uno puede nacer dos veces y morir una vez, o nacer una vez y morir dos veces. Si yo nazco terrenalmente de mi padre y de mi madre, pero puedo nacer otra vez espiritualmente recibiendo a Cristo como Salvador. Pero el que rechaza a Cristo muere dos veces. Una es la muerte física y segunda es la muerte eterna que lo lleva a la eterna condenación. Reciba a Cristo y usted será salvo para siempre.
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su presencia hay descanso. Venid a mí todos los que estéis trabajados y cansados, que yo os haré descansar, dijo Jesús.

para un sacerdote encontrarse con tu gloria. Tómate un tiempo para decirle: Señor, mi vida depende de ti y tu gloria es la que me transforma. Vamos de gloria en gloria, siendo transformados en tu imagen.

Señores, esta noche, más que canciones y más que palabras, queremos decirte que queremos sentirte. Que sin ti, Señor, somos como la pluma en el viento. Que sin ti somos como arena en el desierto. Que sin ti somos como pez que nada sin agua.

Cuando el poderoso gigante está delante de nosotros y cuando su poder gobierna nuestras vidas, todo lo imposible se hace posible y todo lo intangible se convierte tangible, porque su poder sobrepasa los límites, su poder rompe barreras. Cuando su poder gobierna nuestras vidas, todo reino contrario debe someterse a él, porque él es el Shaddai.

sanidad, liberación y restauración. Está sanando esta tierra, está sanando las familias, está levantando al caído. Eso hace tu gloria en nuestras vidas, Señor.

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2: La carta de hoy me dice lo siguiente, señor Palau. Hace poco tiempo murió mi padre. Después de su muerte me puse a pensar en por qué tenemos que morir. ¿Tiene usted, señor Palau, una respuesta a esta pregunta que me está molestando? Ya lo creo que sí. La pregunta, el interrogante acerca de la muerte, es una de las más grandes de la vida. Es la pregunta fundamental que todos nos debiéramos hacer. Pero aún más, ¿por qué tenemos que morir? Es, ¿cómo morir? ¿Cómo prepararnos para morir? ¿Cómo estar listos para ese encuentro inevitable que se llama la muerte, para el último viaje de la vida? Vamos a ver lo siguiente. Primero, ¿qué dice Dios en cuanto a la muerte? Al fin de cuentas, Dios nos creó, luego permite que muramos. ¿Por qué? La Biblia enseña que todo hombre y toda mujer tienen que morir. Dice así, está establecido a los hombres que mueran una vez y después viene el juicio. La muerte es inevitable para todos nosotros. Ahora, ¿de dónde viene la muerte? La muerte física y la muerte espiritual vienen como resultado de la desobediencia de los seres humanos a Dios. Cuando los primeros padres, Adán y Eva, desobedecieron a Dios, Dios les dijo que si comían de ese fruto del árbol iban a morir. Comieron y murieron. Murieron en dos sentidos. Murieron espiritualmente, en que se asustaron de Dios desde ese momento y se escaparon de Dios. Y comenzaron a morir físicamente y eventualmente tuvieron lo que nosotros llamamos la muerte física. Cuando el hombre rompió su relación y su comunión con Dios, murió espiritualmente y también empezó a morir físicamente. Ahora, en segundo lugar, lo importante que la Biblia enseña es cómo estar preparados para el día de la muerte. Un día tenemos que dejar este cuerpo aquí en la tierra. Un día, Dios dice, vamos a recibir un cuerpo nuevo, que ya no va a fracasar, ya no se va a corromper. Nos vamos a vestir de un cuerpo nuevo y glorioso y eterno que nunca sufre, ni duele, ni muere, ni se enferma. Un cuerpo eterno. ¿Pero cómo se consigue todo esto? ¿Dónde se obtiene una cosa tan maravillosa? Se obtiene cuando uno, reconociendo que merece la muerte por sus pecados, que merece el castigo y el juicio porque es un rebelde contra Dios, digo, cuando uno se convierte a Dios entregándose a Cristo de todo corazón. Entonces, la muerte física todavía la tenemos que experimentar, pero la salvación eterna es nuestra. El alma y el espíritu se van a estar con Cristo en el cielo. Y cuando Cristo regrese y resucite en los cuerpos que dejamos en la tierra, Él va a transformar el cuerpo viejo semejante al cuerpo de su gloria. Y vamos a estar con un cuerpo nuevo y transformado para toda la eternidad. La Biblia enseña que uno puede nacer dos veces y morir una vez, o nacer una vez y morir dos veces. Si yo nazco terrenalmente de mi padre y de mi madre, pero puedo nacer otra vez espiritualmente recibiendo a Cristo como Salvador. Pero el que rechaza a Cristo muere dos veces. Una es la muerte física y segunda es la muerte eterna que lo lleva a la eterna condenación. Reciba a Cristo y usted será salvo para siempre.
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Hemos venido a adorar al único Dios, al único Dios poderoso sobre toda la tierra. Su nombre es Jehová de los ejércitos.

En la presencia de Jehová danzaré con gozo. Aleluya.

Para siempre la victoria nos dará, Señor. Apláudele con fuerza al Señor tu Dios.

0: de la tierra eres Señor, de la tierra eres Señor.
1: ¡Vamos!
0: De la tierra.

al entrar en tu presencia, Señor. Quiero derramar mi corazón delante de ti y estar siempre allí.

más maravillosa para un sacerdote encontrarse con tu gloria. Tómate un tiempo para decirle: Señor, mi vida depende de ti y tu gloria es la que me transforma. Vamos de gloria en gloria. Siempre.

su presencia hay descanso. Venid a mí todos los que estéis trabajados y cansados, que yo os haré descansar, dijo Jesús.

Señor, esta noche, más que canciones y más que palabras, queremos decirte que queremos sentirte, que sin ti, Señor, somos como la pluma en el viento, que sin ti somos como arena en el desierto, que sin ti somos como pez que nada sin agua.

Cuando el poderoso gigante está delante de nosotros y cuando su poder gobierna nuestras vidas, todo lo imposible se hace posible y todo lo intangible se convierte tangible, porque su poder sobrepasa los límites, su poder rompe barreras. Cuando su poder gobierna nuestras vidas, todo reino contrario debe someterse a él, porque él es el Shaddai.

sanidad, liberación y restauración. Está sanando esta tierra, está sanando las familias, está levantando al caído. Eso hace tu gloria en nuestras vidas, Señor.

0: de la tierra eres Señor, de la tierra eres Señor.
1: Vamos.
0: De la tierra.

al entrar en tu presencia, Señor. Quiero derramar mi corazón delante de ti y estar siempre allí.

Para siempre la victoria nos dará, Señor. Apláudele con fuerza al Señor tu Dios.

Hemos venido a orar al único Dios. Al único Dios poderoso sobre toda la tierra. Su nombre es Jehová de los ejércitos.

su gloria está en medio de su pueblo. Él ha prometido habitar en medio de la alabanza de su

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2: La carta de hoy me dice lo siguiente, señor Palau. Hace poco tiempo murió mi padre. Después de su muerte me puse a pensar en por qué tenemos que morir. ¿Tiene usted, señor Palau, una respuesta a esta pregunta que me está molestando? Ya lo creo que sí. La pregunta, el interrogante acerca de la muerte, es una de las más grandes de la vida. Es la pregunta fundamental que todos nos debiéramos hacer. Pero aún más, ¿por qué tenemos que morir? Es, ¿cómo morir? ¿Cómo prepararnos para morir? ¿Cómo estar listos para ese encuentro inevitable que se llama la muerte, para el último viaje de la vida? Vamos a ver lo siguiente. Primero, ¿qué dice Dios en cuanto a la muerte? Al fin de cuentas, Dios nos creó, luego permite que muramos. ¿Por qué? La Biblia enseña que todo hombre y toda mujer tienen que morir. Dice así, está establecido a los hombres que mueran una vez y después viene el juicio. La muerte es inevitable para todos nosotros. Ahora, ¿de dónde viene la muerte? La muerte física y la muerte espiritual vienen como resultado de la desobediencia de los seres humanos a Dios. Cuando los primeros padres, Adán y Eva, desobedecieron a Dios, Dios les dijo que si comían de ese fruto del árbol iban a morir. Comieron y murieron. Murieron en dos sentidos. Murieron espiritualmente, en que se asustaron de Dios desde ese momento y se escaparon de Dios. Y comenzaron a morir físicamente y eventualmente tuvieron lo que nosotros llamamos la muerte física. Cuando el hombre rompió su relación y su comunión con Dios, murió espiritualmente y también empezó a morir físicamente. Ahora, en segundo lugar, lo importante que la Biblia enseña es cómo estar preparados para el día de la muerte. Un día tenemos que dejar este cuerpo aquí en la tierra. Un día, Dios dice, vamos a recibir un cuerpo nuevo, que ya no va a fracasar, ya no se va a corromper. Nos vamos a vestir de un cuerpo nuevo y glorioso y eterno que nunca sufre, ni duele, ni muere, ni se enferma. Un cuerpo eterno. ¿Pero cómo se consigue todo esto? ¿Dónde se obtiene una cosa tan maravillosa? Se obtiene cuando uno, reconociendo que merece la muerte por sus pecados, que merece el castigo y el juicio porque es un rebelde contra Dios, digo, cuando uno se convierte a Dios entregándose a Cristo de todo corazón. Entonces, la muerte física todavía la tenemos que experimentar, pero la salvación eterna es nuestra. El alma y el espíritu se van a estar con Cristo en el cielo. Y cuando Cristo regrese y resucite en los cuerpos que dejamos en la tierra, Él va a transformar el cuerpo viejo semejante al cuerpo de su gloria. Y vamos a estar con un cuerpo nuevo y transformado para toda la eternidad. La Biblia enseña que uno puede nacer dos veces y morir una vez. O nacer una vez y morir dos veces. Si yo nazco terrenalmente de mi padre y de mi madre, pero puedo nacer otra vez espiritualmente recibiendo a Cristo como Salvador. Pero el que rechaza a Cristo muere dos veces. Una es la muerte física y segunda es la muerte eterna que lo lleva a la eterna condenación. Reciba a Cristo.

0: y usted será salvo para siempre.
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su presencia hay descanso. Venid a mí todos los que estéis trabajados y cansados, que yo os haré descansar, dijo Jesús.

0: En Dios puedo hacer todo, lograr todo, superarlo todo. Mi confianza en Dios siempre me ha consolado. Solo Él puede garantizarnos que podemos vencer el miedo y la adversidad trabajando en su nombre. Que podemos vivir en paz y armonía y podemos eliminar el deseo de fe. Salmo 143:8. Porque está escrito: hazme oír por la mañana tu misericordia, porque en ti he confiado. Hazme saber el camino por donde ande, porque a ti he elevado mi alma. Es así como damos inicio a una nueva programación, porque nuevas son sus misericordias cada mañana. Bendito sea el nombre de nuestro Dios.
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0: Bendito sea tu nombre, oh Dios. Te exaltamos, te bendecimos. Eres un Dios fuerte. Eres un Dios poderoso. Bendecimos tu nombre.
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1: Me basta tu palabra.
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3: Oye, Rome, ¿y esa canción? ¿No es la canción de del hermano José Hernández que está muy pegada a la escalera, Camila?
4: No, chicos, esta es la casa está en el aire.
5: No, hermano Romer, esa no es ninguna casa en el aire. Esa canción se llama Una casa en el cielo. Tú sabes que la Biblia nos dice que Dios ha preparado moradas especiales para todo aquel que le acepte.
6: Eso lo dice la palabra del Señor.
3: Claro, hermano. Pero yo quiero oírla, hermano José.
5: Vamos a cantar.
3: Claro.

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Mi pronto auxilio. Fuerza para seguir adelante.

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3: Nos muestra la Biblia que hay tres grandes enemigos contra los cuales pelea diariamente el ser humano. El hombre tiene que pelear contra esos tres enemigos y vencerlos. Si se deja doblar por ellos, terminará esta carrera de la vida en fracaso. Tres grandes enemigos que pelean contra usted. Si usted se convirtió, siguen peleando contra usted. Si no se ha convertido, está en las garras de ellos. Sea bendito el nombre de Jesucristo. ¿Cuáles son esos enemigos? El primero de sus enemigos es la carne. Y tóquese para que vea que está ahí. Pellízquela, que ahí está. Mi alma te alaba, Jesús. De esa no nos podemos deshacer fácilmente porque ahí vivimos. Usted vive en este cuerpo de carne. Usted, el espíritu, el hombre interior, vive ahí en ese cuerpo. Y la carne tiene apetitos desagradables al Dios de la gloria, apetitos que no son muy saludables y que le desagradan al Dios del cielo. Y la carne se goza en robarnos el tiempo a usted, el espíritu, a usted, el hombre interior. La carne le quiere robar el tiempo que usted necesita para estar en pie delante de Jesucristo todo el tiempo. Alabado sea Dios. Y se deja dejar engañar y se deja mover por los apetitos de la carne, fracasará. Cuando yo estaba en el mundo antes de convertirme, la carne era el amo. Esa era la que mandaba y esa usaba todo el tiempo. Parte del tiempo era para el deporte, que era prácticamente mi vida. Ahí estaba horas, diarias. Parte del tiempo para la televisión, donde me gozaba viendo tantos programas. Parte del tiempo para el cinematógrafo, lo cual para mí era como un ídolo. Otra parte del tiempo para leer novelitas de una u otra cosa que me gustaban. Parte del tiempo para el hipódromo, porque era un fanático de los caballos de carrera y de esa plaga satánica que hay en este país. Sea bendito el nombre de Jesucristo. Y otra parte del tiempo para mi trabajo, que ya eso no lo podía echar fuera. Quiere decir que no sobraba tiempo para nada. Vivía en la carne, todo agradaba a mi carne. Todo satisfacía a mi carne. No había un instante que no se aprovechara. Ahora, ¿cuál es el problema de vivir así? Hay un problema grande de vivir en esa forma. Romanos capítulo 8, en el verso 6, la Biblia dice, porque el sentir de la carne es muerte. Dice, porque el sentir de la carne es enemistad contra Dios, porque no se ajusta a la ley de Dios, ni puede en verdad hacerlo. Ahí está el punto. Usted se goza en el cine, se goza en la televisión, se goza en las novelitas, se goza en el hipódromo, se goza en el deporte, se goza en la carne, pero usted está muerto espiritualmente. El sentir de eso es muerte para su espíritu. Usted no le da tiempo al espíritu de fortalecerse con la palabra de Dios. No le da tiempo al espíritu de fortalecerse con la oración. No le da tiempo al espíritu de fortalecerse con la alabanza. ¡Alabado sea Dios! No le da tiempo al espíritu de hacer nada para mantenerse en pie. Está caído, está muerto y usted está doblado, hecho pedazos espiritualmente. Aunque muy gozoso en la carne, el sentir de la carne es muerte. Le roba el tiempo y le roba la vida. Sea bendito el nombre de Jesucristo. La carne es débil. Fácilmente cae en tentaciones, fácilmente hace malos hábitos, fácilmente cae en vicios. No se arriesga a probar un cigarrillo porque lo más probable es que caiga en el vicio. No se arriesga a un traguito social, tantos religiosos excusan, un traguito social, y son alcohólicos la mayor parte de ellos después. No se arriesgue a una pequeña dosis de droga a probar porque va a caer en el vicio. La carne cae en hábitos malos fácilmente, doblada por su debilidad y por el diablo que está actuando, se vuelve esclava de la maldad y de todo lo que oprime al ser humano en la tierra. Si vivimos en una carne tan débil, en una carne tan fácil para caer en tentaciones, ¿qué tenemos entonces que hacer? Bueno, algo hay que hacer, porque usted no se va a resignar a morirse. No me diga que usted es tan poco inteligente. Sonríase, que el Señor le ama. Que se va a resignar a perderse porque la carne es débil, o se va a resignar a perderse porque la carne cae en tentaciones y hace malos hábitos, o porque la carne le gusta mucho el cine y la televisión y el deporte y todo lo que le entretiene. Se va a resignar a perder. Se va a resignar a irse al infierno por eso. Se va a resignar a ser esclavo de Satanás por eso. No se resigne, que hay un Dios poderoso que puede darle a usted voluntad, puede darle a usted templanza, puede darle a usted poder para que usted domine la carne y la esclavice y la someta. Alabamos a Dios y usted sea el amo. Gloria sea al Señor Jesús. Hay un Dios que da la victoria. Hay un Cristo que compró la victoria ya en la cruz sobre la carne. Pero hay que hacer algo. Algo que el propio Señor Jesucristo lo tuvo que hacer. Porque Cristo vivió en carne igual que nosotros. Vivió 30 y pico de años en una humanidad débil como esta. Tentado en todo y nunca pecó. Óigale, ¿cuántos le alaban? Tentado en todo pero sin pecado, dice la Biblia. Él nos dio el ejemplo. Él nos mostró lo que había que hacer. La tentación más terrible y más trágica para el Señor fue la noche antes de dejarse matar. Cuando entró a Getsemaní con sus discípulos. Pues me imagino legiones de demonios atacándolos, tratando de hacer lo que era la tentación de no dejarse matar por la humanidad. Y la tentación fue tan terrible y la opresión diabólica tan terrible que cuando Jesús en Getsemaní comenzó a orar, lo primero que dijo fue: Padre, aparta de mí esta copa. Fíjense que si la carne es débil, que aún la humanidad de Jesús como que quiso resistir el sacrificio tan terrible y habló en esa forma: aparta de mí, Padre, esta prueba. Eso era como decir: no permitas que me maten, no permitas que el látigo de Roma me haga pedazo de la espalda, no permitas que mañana yo sea escupido y despreciado por tantos que amo, no permitas que los clavos atraviesen mis pies y mis manos. Eso implicaba que nosotros nos íbamos a perder todo. Sin embargo, su carne lo primero que oró fue eso: aparta de mí esta copa. Pero el hombre espiritual, el hombre que está firme, el hombre que ama más a Dios que a su vida, el hombre que realmente se ha movido en la voluntad de Dios y se ha movido en las cosas espirituales, seguido reacciona y toma dominio de la carne y dice: un momentito, carnecita, ¿qué es lo que tú quieres hacer? Y el hombre espiritual gritó: pero Padre, no como yo quiera, sino como tú quieras. ¡Alabado sea Dios! Yo sí que el sentir de la carne era no dejarse matar, ningún tormento, pero el sentir del Espíritu inmediatamente anuló el sentir de la carne. Porque al decir como tú quieras, no como yo quiera, ya lo primero estaba anulado. Porque la voluntad del Padre era que Él muriera. La voluntad del Padre era que Él pagara el precio por usted y por mí. La voluntad del Padre era poner sobre Él el pecado de toda la humanidad y la enfermedad de toda la humanidad, para que usted y yo no fuéramos ya esclavos, para que usted y yo no fuéramos ya reos de eterna perdición, sino libres, libres por la eternidad. Y usted y yo tuviéramos también poder y autoridad sobre esta carne, para que no pereciéramos, sino que con Cristo viviéramos por la eternidad. ¡Alabado sea Dios! Pero el Señor se quedó ahí. Cuando dijo: Padre, no como yo quiera, sino como tú quieras, se tiró de rodillas y comenzó una oración tan violenta y tan terrible que la Biblia dice que entró en agonía de oración. Una oración agónica, tan tremenda que se bañó de sudor. Su sudor caía como sangre sobre la tierra. Se cansó el cuerpo en tal forma que la carne ya dijo: no oro más. Y el Señor envió un ángel del cielo y el ángel lo ayudaba, lo confortaba, lo fortalecía, hasta que la oración tremenda de Jesucristo atravesó a través de todas las potestades del diablo, rompió todas las trabas de Satanás y le impartió a él la fuerza, la autoridad, el poder, la voluntad para estar dispuesto a morir por nosotros y por toda la humanidad. Cuando con aquella oración terrible venció, sentir de la carne y todo, se puso en pie, dispuesto a morir por nosotros. Y acercándose a Pedro y a Juan y a Santiago, los encontró durmiendo. Y cuando vio que dormían, le dijo: ¿por qué dormís? Levantaos y orad, para que no caigáis en tentación. ¡Alabanza sea Dios! La carne de Pedro no resistió, se durmió. La de Juan no resistió, se durmió. La de Santiago no resistió, se durmió. Todos dormían y roncaban alegremente, pero Cristo resistió la carne, dobló la carne, la humilló, la esclavizó, tomó dominio de ella y no se paró de la rodilla hasta que no sintió la victoria de los siglos, que estaba ya conquistada. ¡Alabado sea Jesús! Quiere decir que si queremos vencer esta carne, mire, tenemos que orar. Pues usted ve tantos evangélicos que siendo evangélico y diciendo soy evangélico y soy pentecostal y soy aleluya y soy bautista.

Usted ve tantos evangélicos que siendo evangélico y diciendo soy evangélico y soy pentecostal y soy aleluya y soy bautista y soy metodista, andan en la carne todavía. Y todavía, mire, sienten celo, es un sentir de la carne. Y todavía sienten soberbia, es un sentir de la carne. Todavía se molestan y la ira por cualquier cosa, es un sentir de la carne. Todavía están nerviositos y todavía tienen dudas y todavía hay incredulidad y todavía hay titubeos de todo tipo. Y todavía, mire, comen más que algunos animalitos que yo conozco. Sonríase, Cristo le ama. Mi alma te alaba, Jesús. ¿Por qué? ¿Por qué no oran? ¿Por qué no buscan a Dios de corazón? ¿Por qué no se consagran a Dios? Porque en vez de madrugar a conquistar la bendición y a doblegar la carne y a tomar dominio sobre todos los apetitos de la carne, están durmiendo hasta tarde, agradando a la carne, que eso es lo que quiere, sueño. Mi alma te alaba, Jesús. Cristo tuvo que orar. Los discípulos no oraron, mire, cayeron en tentación. Huyeron cuando vieron agarrar al maestro. Pero después de eso, después que el Señor venció por ellos y después que los bautizó con el Espíritu Santo, Pedro y Juan y Santiago oraban en sobreabundancia. Y oraban tanto que dijeron, no, a las viudas que las alimente otros, nosotros tenemos que sacar el tiempo para orar y para la palabra. Mi alma te alaba, Jesús. Es decir, que usted tiene que sacar tiempo para orar. El creyente tiene que tener una vida de oración. El creyente tiene que programar su vida de oración. El creyente tiene que madrugar a orar como Cristo lo tuvo que hacer. El creyente tiene que buscar a Dios de corazón, porque si no, la carne lo domina. Y el sentir de la carne es muerte. El sentir de la carne es tragedia. El sentir de la carne es infierno. El sentir del Espíritu es gozo y paz y vida eterna. ¡Alabado sea Dios! Y para andar en el Espíritu, usted tiene que sacar tiempo para orar. Ahora, el amigo que está aquí en esta noche, hágalo claro. Si usted tiene que sacar tiempo para orar, amigo, para poder vencer esta carne, que es más mala a veces que el mismo diablo, usted tiene primero que nada, tiene que tener a Cristo. Porque sin Cristo usted no puede orar. ¿A quién le va a orar? Si el único abogado que está a la diestra del Padre es Jesucristo. Si el único mediador entre Dios y los hombres es Jesucristo. Si el único intercesor, el único que puede llevar esa oración como perfume a papá es Jesucristo. ¿A quién le va a orar? ¿Por qué pierde el tiempo la humanidad rezando y orando y gritando? ¿Para qué pierde el tiempo? Mientras no tiene a Cristo, su oración no llega. Pero cuando tiene a Cristo, hay un mediador, hay un abogado, hay un vencedor que hace posible que la oración llegue derechita hasta el trono de la gracia. ¡Amén! Para que hallemos oportuno socorro del Dios de la gloria. Así que, amigo, el primer paso suyo para que usted pueda vencer esta carne es aceptar este Cristo que le va a dar a usted la victoria. Aceptar este Cristo que le va a hacer a usted capaz de orar con efectividad. Aceptar este Cristo que le va a llenar a usted del Espíritu Santo para que usted camine en el Espíritu y no conforme a la carne. Sin Cristo usted no podrá vencer jamás. Cristo mismo lo dijo, sin mí nada podéis hacer, nada, menos orar. Mi alma te alaba, Jesús. Esta es su noche, amigo. Usted tiene que comenzar a vivir una vida nueva, a prepararse para la venida del Señor, a prepararse por si la muerte lo toca antes de tiempo. Usted tiene que avanzar, el tiempo es corto. Estamos en época de peligro, estamos en época final, en época decisiva. No le des lugar al diablo, dice la Biblia. No le des una oportunidad más a Satanás. Usted está aquí porque Dios lo trajo a salvarlo. Usted está aquí porque Dios lo trajo para abrazarlo en esta noche y adoptarlo como hijo para que usted sea heredero del reino celestial. Amigo, esta es la noche de su victoria. Amén. Esté aquí, mire, esté aquí. O esté en su casa. Como quiera le estamos llamando la palabra. Mire si Dios lo ama, que levante una emisora en Puerto Rico para que lleve la campaña a la casa. Eso no lo tuvieron en los días de Jesucristo la gente. En los días de Cristo el que quiso oír la palabra tuvo que correr y caminar y irse y pararse lo más cerca posible para oír, porque ni altoparlante tenía el maestro. En los días de los apóstoles tuvieron que ir allá a ver qué pasaba y caminar de una aldea a la otra a ver qué pasaba. Ahora la gente tira para atrás en un sillón, lo más feliz en su casa, oye el mensaje. ¡Ay de los que no se conviertan en estos días! El juicio para usted será peor que para Sodoma y Gomorra. Si Sodoma y Gomorra hubieran tenido la oportunidad que usted está teniendo en este tiempo, estarían en pie todavía. Pero usted está dando una oportunidad que nadie le ha dado al Señor.

en ninguna época. El mensaje en su propia casita, el mensaje por radio, el mensaje por televisión, el mensaje por todas las formas de comunicación. Hasta el periódico saca el mensaje hoy. ¡Alabado sea Dios y a Sahamaya! Por lo tanto, ¿qué excusa usted tendrá? ¿En dónde se esconderá si no avanza y acepta a Cristo? En el día del juicio le van a decir, mira, en el periódico le sacamos los milagros que hice en la campaña y te anunciamos hasta los días que eran, y el estadio y todo. Por el Radio Redentor te llevamos el mensaje a tu casa para que oyeras. Altoparlantes modernos para que oyeras clarito. Mi alma te alaba, Jesucristo. Y con todo y eso diste la espalda y tendrás que bajar la cabeza avergonzado en el día del juicio y decir, Señor, verdaderamente tú eres justo y yo fui un irresponsable. Pero sonríe, así que Cristo le ama. No se ponga triste. No se ponga triste ni amargado. El Señor está aquí. El Señor está a su lado. El Señor está con el brazo extendido hacia usted. Las manos extendidas hacia usted. Las manos hacia usted diciéndole, ven acá, nene. Te voy a tomar en esta noche. Te voy a agarrar en esta noche. Te voy a besar en esta noche. Te voy a abrazar en esta noche. Te voy a lavar con sangre en esta noche. Te voy a dar la vida. La vida que compré en el Calvario para ti. Y asaja y ama. ¡Alabado sea Dios! Esta es noche de victoria para usted. Mire, amigo querido, esta es noche histórica para usted. Porque usted acepta a Cristo en esta noche y permanece en Él. En el día del juicio, usted no irá a juicio. Usted estará allí como testigo, viendo, diciendo gloria a Dios por aquella noche en el Lubriel, cuando yo levanté la mano y acepté a Jesucristo y escapé y me liberé. Si no hubiera aceptado aquella noche, estaría de reo aquí hoy. Pero no estará de reo en ese día, porque ya no hay juicio, ya no hay condenación, ya no hay, mire, ninguna clase de maldición para aquellos que aceptan a Cristo Jesús, porque Cristo en la cruz crucificó toda maldición. ¡Gloria sea Dios! ¡Somos libres! Por el Cristo que en Getsemaní venció en las rodillas y al otro día se dejó matar por toda la humanidad. Esta es su noche. Venga Jesucristo, comienza a vivir para Él y ya usted no cumplirá con las concupiscencias y las debilidades de su carne. Andad conforme al Espíritu y ya no cumpliréis las obras de la carne, dice la palabra del Dios de la gloria. Bendito sea el nombre de Jesús. Ese es el primer enemigo con el que peleamos. Y usted carga con él todos los días, no lo puede soltar. Es el primer enemigo que tiene que vencer. Y usted está ahí dentro de él. Mi alma te alaba, Jesús. Apóstol Pablo decía, domino la carne, la esclavizo, la sujeto, decía. No sea que yo predicando vaya a quedar descualificado. Así que Pablo le tenía más miedo a la carne que al mismo diablo. Sabía que la carne es débil y cae en tentaciones fácilmente. Pero cuando el hombre de Dios está firme en el Señor, tiene a Cristo bien agarrado, vence las tentaciones del diablo a través de la carne. ¡Bendito sea el nombre de Jesucristo! Ahora hay un segundo enemigo. Y ese segundo enemigo es el mundo. En la carne usted vive y en el mundo se mueve. Es decir, que la cosa está bien, todo lo malo está bien cerca de nosotros. Y usted no se puede salir del mundo porque está aquí puesto para eso mismo, para dar testimonio y alumbrar en esta tiniebla satánica que se llama el mundo. Por eso estamos aquí. No es para que nos gocemos de su perversión, es para que alumbremos, para que demos testimonio, para que seamos cartas abiertas, para que la humanidad perdida en el mundo vea en nosotros un rayo de esperanza y de luz de arriba del cielo. ¡Gloria sea Dios! El mundo le brinda a la carne todo lo que a la carne le agrada, todo. Si logra llamarte tu atención y atraerte y tú le dispersas tu atención, te esclaviza. Te va a robar el tiempo en forma trágica. Sea bendito el nombre de Jesucristo. Es un enemigo tan terrible y un enemigo tan poderoso que el diablo se lo ofreció a Jesucristo tratando de hacer lo que era en tentación. El Evangelio de San Lucas, capítulo 5, en el verso 4, dice la palabra de cuando Jesús terminó aquel ayuno de 40 días en el desierto. Se le apareció Satanás, que se aparece cuando menos conviene, y agarró al Señor y lo transportó a una gran altura.
Mire qué clase de valor tiene el diablito ese. Que agarra a Jesús, que él sabía muy bien quién era, y lo transporta a la gran altura y lo pone allá arriba. Y le dice, vine, te traje aquí arriba para que veas las glorias de ese mundo. Mire qué maravilla, mira cuánto poder, cuánto atractivo, qué cosa grande. Le dijo, y si tú, postrándote, me adoras, te lo entrego todo entero. Oiga, qué buen diablo ese. Mi alma te alaba, Jesús. No se deje engañar que el diablito no da nada si no pide en cambio algo grande. Te regalo el mundo completo, le dijo. Y le dijo estas palabras, le dijo, porque a mí me ha sido entregado y lo doy a quien quiero, eso es mío. Y el diablo es un embustero, pero grande. Mentiroso es una palabra muy halagadora para él. Es un embustero grande. Pero los mentirosos más grandes dicen una verdad de vez en cuando. Especialmente cuando les conviene. Y en ese momento el diablo dijo verdad. Ese mundo es mío. Me lo entregaron. Me pertenece. Soy el dueño de él. Mire quién es el dueño. Lo doy a quien quiero. Lo que es suyo usted lo da a quien quiere. Eso no hay alternativa. Y Jesús no le dijo que era mentira. Porque el Señor sabía que era verdad. ¿Cómo fue eso? El mundo lo creó el Dios de nosotros. Pero se lo entregó a Adán, se lo entregó a Adán. Adán era el propietario legal. Lo puso en manos de Adán para que Adán llenara la tierra, se multiplicara, dominara y sujetara a todo. Adán con una inteligencia extraordinaria le dio el nombre a los animales. No fue Dios el que le dio el nombre, Adán le dio el nombre. Adán le puso león y le puso caballo y le puso burro y le puso mulo. Eso fue Adán que lo hizo. Mi alma te alaba, Jesús. Todo era de Adán, estaba allí, el huerto del Edén, todo era de él. Semillas y frutas y cuántas cosas maravillosas, eso era de él todo. Pero cuando obedeció al diablo y se rindió a Satanás como esclavo y lo obedeció pecando contra Dios en obediencia a Satanás, automáticamente las propiedades de Adán pasaron en las manos del diablo en forma legal. Él las rindió, él las entregó. A quien te rindieres como esclavo para obedecer, en su esclavo te has constituido, dice la Biblia. Dice que el diablo viene a ser el dueño legal de estas glorias de este mundo depravado. Y cuando agarró a Cristo y lo subió a la montaña, se las ofreció. Satanás sabía que Cristo venía a quitarle esto. Esto el diablo, por engaño, lo adquirió de Adán y de Eva. Pero el Señor vino a arrebatárselo en forma legal, no por engaño, no, legal. Porque Dios no pelea con engaño, Dios pelea batalla en justicia. Mi alma te alaba, Jesús. Y el diablo dijo, un momentito, este hombre hace 40 días que no come. Le voy a ofrecer eso para que no tenga que hacer más fuerza. Y ofrecerle de regalo esto es una tentación grande. Era una tentación grande. Lo que Cristo sabía que tenía que comprar con muerte, con sacrificio, con dolor. De pronto se lo ofrecen de gratis. Toma, ahí lo tienes, todo es tuyo. Pero te tiene que postrar y adorarme. Mi alma te alaba, Jesús. Me imagino la mirada que el Señor le dio al diablito. Lo pasó de un lado a otro con aquella mirada de fuego que tenía Jesús. Lo miró y le dijo, diablito, está escrito, adorarás al Señor tu Dios y a Él solo servirás. ¡Alabado sea Dios! No había forma. El Señor no quería regalos en ninguna clase. Él sabía que tenía que venir a pagar un precio grande. Por esto que estaba vendido Satanás. Y no cayó en la tentación. Pero fíjense, ¿qué le ofreció el diablo? El mundo. ¿Qué dijo el diablo? Eso es mío. Y no dijo mentira. Cristo mismo le llamó el príncipe del mundo. Y lo dijo. Ahora es el juicio del príncipe del mundo, poco antes de morir en la cruz. Dijo, pero él no tiene parte ni suerte conmigo. Y los que están vendidos a Cristo, oiga bien, vendidos a Cristo, que fuimos comprados por precio de sangre, los que nos hemos entregado a Él de corazón, los que estamos encadenados a Él, los que estamos ligados a Él, el diablo tampoco tiene parte ni suerte con nosotros, porque somos el cuerpo de Cristo Jesús, el Hijo de Dios. ¡Amén! ¡Gloria sea Dios! Eso es lindo, diga amén. Pero oiga esto otro ahora y sonríase, Cristo le ama y no se enoje conmigo. Pero los que no están ligados a Cristo, los que están ligados al mundo, los que aman más al mundo que su vida, los que se gozan en las cosas del mundo, algunos son evangélicos, sonríese que el Señor le ama.
Lo que pasa en el tiempo, en las cosas pasajeras de este mundo, en las vanidades del mundo, en los entretenimientos carnales del mundo, esos son parte del imperio maligno que reina aquí abajo. Y son propiedad del príncipe del mundo en cuyas cosas se están gozando. Eso no es lindo, pero es verdad. No se enoje conmigo, que yo le amo. ¡Alabado sea Dios! La Biblia habla de eso de forma clara. Y óigalo bien. No me lo crea hasta que no se lo pruebe con la Biblia. ¿Qué dice la Biblia del mundo? Primera de Juan, capítulo 2, en el verso 15 dice, no améis al mundo. Óigalo, que es palabra de Dios. Ni las cosas que están en el mundo. Porque el que ama al mundo, el amor del Padre no está en él. Eso no es lindo, pero se lo voy a repetir otra vez porque es importante para usted. Abra bien los oídos ahora y abra el corazón para que se le meta en el espíritu y le meta un puntapié a las cosas mundanas de esta noche en adelante y ¡viva! ¡Gloria sea Dios! ¡Eso respira muerte! ¡Pero lo de Dios respira vida! Primera de Juan, capítulo 2, verso 15. Búsquenlo en su Biblia. No améis al mundo, es una orden de Dios, ni las cosas que hay en el mundo, porque el que ama al mundo, el amor del Padre no está en él. Usted no me puede decir a mí, yo soy de Dios, yo amo a Dios, soy propiedad de Dios y al mismo tiempo ser amigo del mundo. Usted sería un hipócrita, no se enoje que el Señor le ama. Se tiene que decidirse, o uno o el otro. Y la Biblia dice algo más en forma detallada, la Biblia añade ahí mismo, dice, porque las concupiscencias de la carne, ahí está la carne en el asunto, los deseos de la carne, la concupiscencia de los ojos, los deseos de los ojos, y la soberbia de este mundo, dice, no son de Dios, sino del mundo, y todo lo del mundo pasa, pero el que haga la voluntad de Dios, permanecerá para siempre. Ahí que está el punto importante, que usted se puede gozar en el mundo, usted le puede sacar partido a todos los entretenimientos carnales aquí abajo, pero eso pasa, eso tiene solamente una corta estadía. Eso llegará un momento que se acabó y usted encontrará que ha fracasado, que se perdió, porque sentir de la carne es muerte. Pero el que haga la voluntad de Dios, dice, permanecerá para siempre. No hay muerte, no hay destrucción de ninguna clase, no hay maldición de ninguna clase, no hay fracaso. Victoria eterna en los brazos del gran Redentor. ¡Alabado sea Dios! Ahora entienda bien claro el asunto. El que ama al mundo, el amor del Padre no está en él. Dice, la concupiscencia de la carne, las cosas que le gustan a la carne. Las novelitas mundanas que salen por la radio y por la televisión, el baile, la fiestecita, la comida. Hay más glotones aquí abajo que pelos tenemos en la cabeza todos nosotros. Gócese que el Señor viene pronto. El comer no es pecado, pero el comer en exceso es pecado porque daña el cuerpo. Daña el cuerpo, luego es un esclavo de la comida. Hay gente que vive para comer. Se supone que usted coma para vivir saludable. Son dos cosas muy distintas. Y sí, que a la carne le agradan esas cosas. Y las codicias, fiestas de todo tipo, entretenimiento de todo tipo, cinematógrafo, esas cosas le encanta a la carne. Pero sentirle la carne es muerte. Mi alma te alaba, Jesús. La concupiscencia de los ojos, lo que los ojos anhelan ver para entretenerse. La televisión, el cinematógrafo. Y usted se sienta ahí y está horas mirando. Se le daña hasta la vista a la gente. Los niños los pegan a la televisión a una yarda y cuando tienen 7, 8, 9 años ya están con lentes. Moisés a los 120 años la vista ni se la vio para acá todavía. Mi alma te alaba, Jesús. Caleb y Josué que vivían con Dios a los 80 estaban como a los 40. Y todos los que estamos con Cristo estamos fuertes. Tenga 40, tenga 50, tenga 60, tenga 70. Tenemos la fuerza de Dios, la fuerza de Cristo. Porque cuando andamos en comunión con Él, su naturaleza, amén, que es vida y salud y vigor, es añadida al creyente. ¡Gloria a Jesús! Mi alma te alaba, Jesús. Concupiscencia de los ojos. Dice la soberbia de la vida. Actividades que llenan al ser humano de soberbia. Se sienta ahí en el sillón a ver la lucha libre y él pelea una batalla también acá.
Y el favorito de él quiere que gane aunque maten al otro. Y en el boxeo lo mismo. Y en la mayor parte de los deportes lo mismo. Que le corte el cuello al árbitro si dijo algo que estaba en contra del mío.

de los deportes lo mismo. Que le corte el cuello al árbitro si dijo algo que estaba en contra de mí. Que mate al otro pelotero si es que va a ganarme el juego. Soberbia. Ese es el mundo. Eso es lo que el mundo ofrece. Soberbia. Concupiscencia. Muerte. Tragedia para usted. Pero los que hacen la voluntad de Dios, inmortalidad, vida por los siglos y los siglos con el gran Redentor. ¡Alabado sea Dios! Y así que, si usted es inteligente, oiga esto bien, a ver si es verdad que usted es inteligente o no es. No me mida la inteligencia por cociente como en la psicología, déjese cuenta. Vamos a medir la inteligencia por la palabra de Dios, porque la psicología falla, pero la palabra de Dios es infalible. El cielo y la tierra pasarán, pero mis palabras no pasarán ciertamente. ¡Gloria a Dios! Por la palabra, hay alguno inteligente, dice la palabra, busque a Dios. Eso es todo. Si usted busca a Dios, usted es inteligente. Si usted es fanático de Dios, usted es inteligente. Si usted saca tiempo diario para Dios, usted es inteligente. Si usted, mire, es el experto más grande que hay aquí abajo en electrónica y no busca a Dios, usted no es inteligente de nada. Usted tiene la mente cerrada. Sonríase, que el Señor le ama. Usted puede ser un especialista en huesos. Usted puede ser un especialista en niños. Usted puede ser el doctor, el cirujano más afamado. Si usted no busca a Dios, usted no es inteligente. No se enoje conmigo. ¡Busque a Dios y sálvese! ¡Escape por su vida, que la muerte acecha en todo instante en esta vida! Especialmente en estos días depravados y finales. El principio de la sabiduría es el temor a Jehová. Esa es la inteligencia que enseña la Biblia. Cuando usted se mueve con temor de hacer lo que desagrada a Dios, usted es inteligente. Cuando usted se mueve con temor de desagradar, de moverse indiferente a Dios, de desobedecer a Dios, usted tiene sabiduría. Cuando usted mira para arriba diariamente, Señor, te amo más que a mi vida, usted es inteligente. A lo mejor no ha ido ni a primer grado, a lo mejor no tiene letras como Pedrito, pero si usted busca a Dios, usted es inteligente. ¡Alabado sea Dios! ¡Busque a Dios! ¡Muestre que es inteligente! ¡Gloria a Dios! Tarde o temprano la muerte llega, y si está sin Dios, usted sabrá lo que es condenación. Mi alma te alaba, Jesús. ¿Qué más dice la Biblia del mundo? Carta a los Colosenses, capítulo 3 y verso 2. El apóstol Pablo predicó y dijo, pensad en las cosas de arriba, no en las de la tierra, no en las del mundo. Porque si habéis muerto al pecado, estáis escondidos con Cristo en Dios. Y si estás escondido con Cristo, Cristo dijo, mi reino no es de este mundo. Yo no soy de aquí abajo, dijo. Mi alma te alaba, Jesús. Quiere decir que si usted es de Cristo, usted está mirando para arriba. Usted está pensando en lo de arriba. Su corazón está en lo de arriba. Usted siente y piensa como los de arriba. Usted camina como los de arriba. Camina en el Espíritu. Camina en santidad. Camina en obediencia a Dios. Camina decidido a hacer lo que Dios quiere, no lo que usted quiere. Alabado sea Dios. Pensad en las cosas de arriba. Amén, dice la palabra de Dios. Y así que si estamos en el Evangelio, si estamos en el Señor, si estamos muertos al pecado, la palabra lo dice clarito. Estás escondido en Cristo y eres propiedad del Dios de la gloria. ¿Cuántos son cristianos todavía? Oiga, casi no hubo un amén. Mi alma te alaba, Jesús. Pero oiga esto claro, no se ponga triste ni se desanime. Cuando pensamos en lo de arriba, cuando comenzamos a buscar a Dios de corazón, cuando le damos la espalda al mundo, entra un gozo, y entra una paz, y entra una alegría, y entra una felicidad, y entra una salud, y entra un vigor, y entra, mire, algo tan grande que uno puede estar ni quieto, uno tiene que decir, ¡gloria a Dios! ¡Qué lindo es Jesús! ¡Qué precioso es el Maestro! ¡Ay, qué precioso es mi amor Cristo! ¡Alabado sea Dios! Y la gente dice, ese es un fanático. Ojalá todos fueran fanáticos de Jesucristo. Pero el que le dice que usted es fanático, ese a veces no puede dormir, parece insomnio. Está nervioso, vive con píldora, no tiene paz, está atribulado. Y usted, el fanático, está lleno de alegría. Está hasta por la calle caminando de vez en cuando.

alta como corderito, porque siente por dentro como un río que hace saltar y una corrientaza. ¡Alabado sea Dios que lo mueve! ¡Gloria sea Dios! Porque el que está firme en Cristo y está apartado del mundo siente la presencia de Dios en la iglesia. Pero siente la presencia de Dios cuando oye los programas de radio cristianos. Y siente la presencia de Dios cuando camina por la calle. Y siente la presencia de Dios en el supermercado. Y siente la presencia de Dios en la escuela. Y siente la presencia de Dios en el trabajo. Y siente la presencia de Dios en el automóvil. Y siente la presencia de Dios en la guagua. Y donde quiera dice, ¡ay, gloria a Dios! ¡Alabado sea Jesús! ¡Ay, qué lindo eres, papá! ¡Mi alma te alaba! Porque lleva a Dios por dentro. Lleva al Padre del amor por dentro. Y no hay padre que no le guste acariciar a sus nenes. Y papá acaricia al nene donde quiera. Donde quiera le dice, aquí estoy, te amo, aquí estoy, eres mío, aquí estoy. Nadie te ama como yo, no me suelte. ¡Alabado sea Dios! Ese es el creyente que vive en un primer amor con el Señor. Ahora la multitud de evangélicos tibios, más muertos que vivos, es otra cosa distinta. Yo no estoy hablando de eso. Mi alma te ha... Estoy hablando de convertidos. Estoy hablando de nuevas criaturas. Estoy hablando de israelitas sin doblez. Gente que vive con Dios y viven injertados y escondidos en Dios. Y que usted lo ve como cualquier ser humano aparentemente normal que trabaja y que estudia y que sonríe. Pero que por dentro siente todo el tiempo ríos de agua viva, una fuente de vida. Que a cada rato lo conmueve mostrando que tu nombre está escrito en el libro del cielo. ¡Gloria a Dios! ¿Por qué? Porque están muertos al pecado. Porque piensan en lo de arriba, no en lo de la tierra. Sus corazones están en las cosas del Señor. Y donde quiera que están, están pensando más en Cristo que en nada. Ese es el cristianismo. Ese es el evangelio. Esos son los benditos que en el día que viene, mire, tocarán cítaras en el reino celestial. ¡Alabado sea Dios! ¿Qué más dice la Biblia del mundo? Dice otra cosa que no es muy linda, pero óigala, que lo de la Biblia, sea lindo o feo, es vida. Respira victoria y vida. El apóstol Santiago, capítulo 4 y verso 4, le predicó a la iglesia, a los primeros creyentes, y les dijo, ¡adúlteros! Le dijo una palabra fea, pero se la dijo. Escrito ahí, adúlteros, ¿no sabéis que la amistad con el mundo es enemistad con Dios? Mire la doctrina apostólica, la doctrina bíblica. ¿Por qué en la primera iglesia había tanta santidad y tanto poder? Porque le predicaban la palabra como es, a lo que es lindo, lindo, y a lo que era feo, feo, y a lo que era del pecado, pecado, y a lo que era el diablo, no se escondía las cosas. No se venía con pañitos tibios ni con psicología. Hoy en día está la psicología metida en el evangelio. Y metía la psicología en líderes religiosos. Y metía la psicología y la letra y la basura. Hoy, predique la palabra como está. Predique la palabra como es. Amén. Que ahí está la vida del hombre. No esconda eso. Y digo esto y no se enoje conmigo. Sonríese que el Señor le ama. Si usted predica y esconde la palabra y se pone a adornarla para que suene linda, y le quita lo que a lo mejor puede ofender, usted es un criminal espiritual. No se enoje conmigo, sonríe, se convierta otra vez. Mi alma te alaba. ¡Y asaja llama! Te está matando a la humanidad, te está matando a los creyentes, te está matando a las ovejitas. Abre la palabra como es. No vende el mensaje, no lo suavice, no lo adorne. Más que adornado está él, más que oloroso está aquí en la Biblia como está. Está lleno de perfume, de victoria y de vida. ¡Dios ama! ¡Gloria sea Jesús! Cristo dijo, yo soy el pan de vida. La palabra es pan. Alimento para el hombre interior. No se le pegue a usted lo de los hombres mundanos. Los hombres mundanos aquí han cogido el pan y lo han refinado. Ahora es pan blanco, ahora está refinadito, ahora le botaron la cascarita al granito, ahora le botaron todos los nutrientes, ahora no alimenta nada. Ahora es una basura, harina lo que le dan a la gente. Pero usted no va a decir eso con la palabra, que es lo que hacen muchos. No, déjela como está, déjela íntegra, como está. No me la refine,
No la ponga blanquita, que más que blanca es ella. ¡Alabado sea Dios! Santiago se la sirvió como era. ¡Adúlteros! Me parece que es una bocina grande y lo gritó que se tumbó la iglesia. ¡No sabéis! Como diciéndole, ignorante. No saben que la amistad con el mundo es enemistad con Dios. Y fíjense que sí, que aún en la primera iglesia el diablo trataba de meter el mundo. Pero los hombres que estaban al frente le daban un puntapié al diablo y al mundo también. La responsabilidad es lo que están al frente. La responsabilidad es de los que están en el liderato. La responsabilidad es de los que se llaman evangelistas y pastores. De no permitir que el mundo entre en la iglesia. No permitir que el modernismo, la mundanalidad entre. Usted como pastor y yo como evangelista somos los responsables. Si nosotros lo permitimos, somos adúlteros también. Sonríase, que el Señor le ama. Tenemos que hablarlo como está. Para que el pueblo se santifique. El pueblo se limpie. El pueblo se llene. El pueblo el pueblo se colme de vida. De poder de Dios. Por la radio. Por la televisión. En la campaña. En la calle, en la iglesia, donde quiera hable la palabra como está. El que se quiera ir, que se vaya. Alabado sea Dios. Bendito sea Dios. Y si el que más ofrenda da en la iglesia no le gusta, que se vaya cuando yo ofrenda a otro lado. Que esto no es camino de dinero, ni es camino de codicia. Esto es camino de vida, camino de fe. Camino de santidad, camino de espiritualidad, camino de palabra de Dios. Palabra de Dios, amén. Para que el pueblo crezca y se alimente. ¡Gloria sea Dios! Mi alma te alaba, Jesús. Ahora, oiga esto bien y entiéndalo. ¿Por qué Santiago le dijo adúlteros a esos creyentes? Adúlteros le dijo. Si están en amistad con el mundo, están en adulterio, le dijo. ¿Por qué le dijo eso? Porque Cristo lo había hablado claro y él lo oyó. El príncipe del mundo es el diablo. El que está en amistad con el mundo está casado con Satanás. Rompa ese, divórciese hoy. Mi alma te alaba, Jesús. Rompa ese matrimonio que es ilegal. Es un matrimonio de engaño. Si está casado con el mundo, está casado con su príncipe. Está abrazado con Satanás. Y entonces usted dice, soy evangélico, como los creyentes que estaban en Santiago predicándole. Pues el que dice que es evangélico está casado con Cristo. Que sí, que usted tiene dos esposos, usted está en adulterio. ¿En qué está el punto? Que usted no puede tener dos esposos, porque si tiene dos esposos está en adulterio. La mujer que tenga dos esposos es una adúltera. Y el varón que tenga dos esposas es un adúltero. Se tiene que conformarse con una nada más, que es lo que enseña el evangelio. ¡Alabado sea Dios! Espiritualmente es lo mismo. Si somos creyentes, tenemos que estar desposados a un solo esposo, Cristo. En el Antiguo Testamento, el Señor estaba casado con Israel, esa era su esposa. Y cuando comenzó a fornicar con el mundo y adorar los ídolos y hacer todo lo que era abominable al Señor, el Señor los desechó, se apartó de ellos. Los echó fuera y dijo, adúltera, fornicaria, le dijo a su esposa. Y se tomó otra esposa y ahí estamos nosotros ahora, injertados ahí como abortivos nos pegamos. ¡Alabado sea Dios! Que sí, que por adúltera, Israel, la esposa original del Señor, fue echada afuera. Porque fue infiel al Señor. ¿Cómo fue infiel? Porque se confraternizó con el mundo. Ahí está la infidelidad. Y Santiago conocía muy bien eso, muy bien. Por eso le dijo a los creyentes, ¡adúlteros! Van a ser como los judíos, le dijo, ¡adúlteros! No saben que la amistad con ese mundo asqueroso del diablo es adulterio, es enemistad con Dios. Ahora, usted dice que es evangélico, usted dice que es creyente, y está en amistad con el mundo, está en adulterio, pero en esta noche, dele un puntapié al diablito ese. En esta noche dígale, Señor, mis amores van a ser solamente contigo. Perdóname adulterio. Y en el segundo que usted hace esa decisión, la sangre de Cristo lo limpia. La sangre de Cristo disuelve ese pecado. La sangre de Cristo desaparece eso. Dios lo mira y se sonríe y dice, qué nene fiel, qué nene lindo. Ese nene es mío, ese nene nunca adulterado. Dios olvida. A lo profundo de la mar es echado eso.
Porque Dios perdona y olvida. No lo puede acusar nadie usted después. Si a los 3 minutos de usted haberse arrepentido, Señor, es a ti nada más que te voy a dar. Dios lo perdonó y lo lavó con sangre. A los 3 minutos va el diablo allá arriba. Ese es un adúltero. Mira, está en fornicación conmigo abajo. El Señor le va a decir, diablito mentiroso, ¿cuándo fue eso? Sí, todo el tiempo estaba viendo televisión, lucha libre, boxeo allí. Tú lo sabes. El Señor dice, no, yo no lo sé. No veo eso, no está en los libros míos apuntados aquí arriba. No me acuerdo eso. ¿Cuándo fue eso, diablo? Mentiroso. Retírate para abajo otra vez. ¡Alabado sea Dios! Y el diablo sabe que es verdad. Pero el diablo quiere ir por encima de la sangre y no puede. Porque cuando usted se acepta al Señor, o usted se arrepiente, o usted dice, Señor, yo cometí esta falta, perdóname. La sangre de Cristo limpia eso. La sangre de Cristo cubre eso. La sangre de Cristo disuelve eso. Dios ya no lo ve. Dios ya no se acuerda. Y aunque el diablo lo acuse, Dios dice, no me acuerdo de eso. Diablo, está limpiecito, es santo, está precioso ante mis ojos. ¡Gloria sea Dios! Esta noche venga Cristo y lávese en su sangre. En esta noche venga Cristo y comience una vida nueva con Él. En esta noche venga Cristo y todo lo malo que usted ha hecho desaparecerá. Te quedará limpiecito delante de Dios. Dios se va a gozar con usted como un hijo más que Él adopta para que sea heredero de su reino. La carne y el mundo, si le damos oportunidad, nos van a hacer pedazos. Nos van a enviar a la eterna perdición. Pero hay un enemigo más y ese está suelto. Y ese es el diablo. Hay gente que cree que eso es una leyenda. Yo he oído gente llenarse la boca como muy sabio y decirme, yo creo en Dios, pero no creo en el diablo. Yo le digo, eso es lo que el diablo quiere, que usted no crea en él. Que usted no crea que existe para darle como se le antoje a usted. Porque no hay enemigo más peligroso que el enemigo que usted no conoce. Sea bendito el nombre del Señor. Pero cuando usted conoce al enemigo y usted sabe cómo son sus trampas, usted se mueve a la defensa. Y como quiera que venga, usted está preparadito. Pero cuando usted se hace muy sabio, no, yo no creo que exista el diablo. El diablo se le ríe en la cara y dice, ahora que te voy a dar duro. Ignorante, mi alma te alaba, Jesús. ¡Alabado sea Dios! Cristo prácticamente lo más que hizo en la tierra fue echar fuera demonios. Y lo dijo, he venido a deshacer las obras del diablo. Eso vino. Mira a ver si habrá diablo entonces. El apóstol Pedro predicó, primera de Pedro, capítulo 5 y verso 8, y dijo, vuestro enemigo, el diablo, anda como león rugiente buscando a quien devorar. Amigo, ¿quién ha impedido que usted acepte a Cristo? El diablo. ¿Quién va a tratar de impedir en esta forma que usted acepte a Cristo? El diablo. ¿Quién va a tratar de llevárselo de aquí en esta noche sin Cristo? El diablo. Pero hay alguien aquí más grande que el diablo en esta noche. Hay alguien aquí que venció al diablo ya. Hay alguien aquí que se le paró en la cabezota al diablo y dijo, ¡diablo, te pongo bajo mis pies! Ese es Cristo Jesús, el Hijo de Dios. Está ahí a su lado, está ahí junto a usted. Le ama a usted, le ama tanto que murió por usted. Le ama tanto que derramó su sangre por usted. En esta noche, ríndase a Jesús. Y no hay diablo que pueda con usted. ¡Alabado sea Dios! Es su noche de victoria. Juan capítulo 10 y verso 10, Jesucristo dijo, Satanás solo viene a matar, robar y destruir. Oiga eso bien, qué clase de ladrón. A matar, en cualquier forma, físicamente, espiritualmente, materialmente, lo va a tratar de hacer pedazo como quiere. Robar, le va a tratar de robar a usted lo más grande, la salvación del alma. Destruir, va a tratar de destruirle sus hijos, su hogar, su esposa, sus familiares, todo lo que usted ama. Cristo dijo, pero para eso fue manifestado el Hijo de Dios, para deshacer las obras del diablo. Para buscar y salvar todo lo que se había perdido. ¡Alabado sea Dios! Así que en esta noche usted dígale, diablito, hasta esta noche fuimos compañeros. Hasta esta noche estuve bajo tu potestad. Porque el príncipe del mundo es el diablo. Pero en la cruz del Calvario Cristo lo venció. En la cruz del Calvario Cristo legalmente le quitó las propiedades. En la cruz del Calvario Cristo redimió toda la creación. Toda la creación fue comprada otra vez para atrás y está legalmente en las manos de Dios. Pero lo que pasa es que el diablo está suelto todavía. Y como el diablo no reconoce justicia de ninguna clase, sigue ejerciendo presión en forma ilegal sobre la humanidad. Y todo el que no viene a Cristo a buscar la redención que está ya obrada,
la libertad que fue ya comprada, sigue siendo esclavo del diablo cuando Cristo lo libertó en la cruz. Y sí, que estoy que está en pecado.

corazón que está ya obrada. La libertad que fue ya comprada sigue siendo esclavo del diablo cuando Cristo lo libertó en la cruz. Y sí, que todo el que está en pecado está como aquel reo que lo condenaron a la silla eléctrica y lo metieron en el calabozo y estaba esperando la muerte ahí. Y de pronto salió el calabozo y le dijeron: la justicia encuentra que usted es inocente, se puede ir. Y él dice: no, yo no creo eso, me voy a quedar aquí. Quiero la silla eléctrica, yo merezco eso. Y ahí se queda. Y ahí usted está encerrado porque usted se le antojó quedarse encerrado porque lo habían libertado. En la cruz Cristo lo libertó ya. Si usted se le antoja seguir en pecado, seguirá en ese calabozo del pecado y seguirá moviéndose hacia la eterna perdición, hacia la silla eléctrica del infierno, hacia la condenación eterna, cuando Cristo ya compró la libertad para usted. Dígale al diablo en esta noche: diablo, yo soy libre. Aunque usted ya ha cometido más pecados que Caín y que Barrabás, dígale: diablo, soy libre, porque Cristo lo libertó en la cruz. Diablo, me salvé, soy salvo, creo en Jesús. En cuanto usted diga allá en las tribunas: ya, soy, creo en Jesús, usted es salvo, creo en Jesús, usted es libre, creo en Jesús, usted es limpio, creo en Jesús, la sangre lo limpia, alabado sea Dios. Abre esa boca que con la boca confesamos para salvación. Abre esa boca que con el corazón creemos para la justicia, pero con la boca hablamos para salud. Esta es su noche. Ahí donde está ahora mismo, declárese salvo, declárese de Cristo. Soy tuyo, Señor, te amo. Soy tuyo, perdóname, me arrepiento. Si se muere ahí mismo, se va para el cielo ahora mismo. Se ha glorificado el nombre de Dios. Esta es su noche. Usted no puede permitirle un diablo derrotado que le siga esclavizando, siga sudando su dueño, el dueño de su hogar y lo que usted ama. Cuando Cristo lo compró usted con sangre para que usted sea propiedad de Dios. Venga Jesús en esta noche, sálvese. Satanás no anda solo, tiene un ejército, un gobierno que se quedan pequeñitos los grandes gobiernos de las naciones. Los gobiernos de las naciones son gobiernitos al lado del gobierno de Satanás. Ahí hay potestades, principados, ahí hay de cuánto tipo de demonios hay, desde malicias espirituales de esas que molestan a la gente, hasta príncipes satánicos terribles. Demonios que el Señor dijo: si no es con oración y ayuno, ni quien los eche fuera. Sea bendito el nombre de Jesucristo. Él mismo tuvo que orar y ayunar para poder echar fuera a los demonios. Que sí, que es un gobierno organizado, que no se divide. El Señor lo dijo: Satanás no se divide. Él sabe que un reino dividido no subsiste. Por eso que nosotros los creyentes tenemos que unirnos cada día más. Y los pastores cada día más unidos. Y los evangelistas y pastores cada día más unidos. Y cada día más agarrados unos de otros y amándonos cada día más. Y si falló aquel, vamos a perdonarlo y abrazarlo y a buscarlo. Y a decirle: hermano, te amamos. Y a echar a un lado los chismes, y a echar a un lado las murmuraciones y las críticas. Dios no nos llamó a juzgar ni a criticar, nos llamó a amarnos, amados los unos a los otros, como yo se ha amado. Alabado sea Dios, para que haya unidad. Necesitamos la unidad a todo costo. Es imposible que el diablo sea más inteligente que nosotros. Tenemos la mente de Cristo, por lo tanto hay que pelear por unidad. Hay que bajarnos, hay que humillarnos, hay que perdonar, hay que movernos al hermano aunque nos haya dado en la cara, abrazarlo y a buscar unidad, porque tenemos que unirnos para que la batalla de los últimos días sea la victoria aplastante que Dios quiere darle al diablo en estos últimos días, arrebatándole millares y millares de almas. Alabado sea Dios, antes de que la puerta se cierre, gloria sea Dios. Y sí que es el tiempo decisivo, tiempo final. Satanás haciendo lo último, como el león rugiente buscando a quien devorar. Él sabe que está derrotado. Él sabe que Jesús lo juzgó en la cruz y lo venció y lo encontró culpable de su maldad. Él sabe que no tiene ya oportunidad, pero está como el criminal acorralado, tratando de llevarse con él los que pueda, disparando como ese que está loco, que sabe que lo

0: Y si no nos arrepentimos a toda profundidad y nos ponemos a movernos en la palabra, nos lleva. Porque nadie inmundo entrará en el reino de los cielos. Que sí que es la época de agarrarnos de Dios como nunca antes y humillarnos a Dios como nunca antes. Y si estamos limpios, limpiarnos más. Y si estamos santos, santificarnos más. El tiempo es corto, el tiempo es breve. Y unirnos, unidos, en batalla final. El enemigo no es el otro pastor, el enemigo no es el otro evangelista, el enemigo no es el otro hermano, el enemigo no es la otra denominación, el enemigo no es el otro líder del concilio, el enemigo es el diablo. Ese es el enemigo, ese es el que hay que aplastar. Alabado sea Dios, a ese es el que hay que romper el cráneo. Bendito sea Dios. Y esta es la época decisiva. Satanás y su ejército se mueven como nunca antes contra la humanidad y contra la iglesia del Señor. Pero el poder de Dios se está moviendo como nunca antes también. Y en los últimos días el Señor dijo, derramaré mi espíritu sobre toda carne. Y sobre mis siervos y sobre mis siervas derramaré de mi espíritu en aquellos días. Yo sí que en esta época final, cada pastor, cada evangelista, reclamemos una unción mayor. Reclamemos esa unción nueva que el Señor prometió para los últimos días. Una unción de autoridad total contra Satanás. Una unción de poder para orar con más profundidad. Una unción de poder para sanar a los enfermos. Una unción de poder para movernos en salud. Alabado sea Dios, que el germen que nos toca se muera. ¡Alabado sea Jesús! ¡Gloria sea Dios! Esta es la época decisiva. La época en que Dios está poniendo todo su poder en la batalla. Porque el tiempo se acaba, pronto será tarde. La carne, el mundo y el diablo van a tratar de hacerte pedazo. Pero en la cruz Jesucristo crucificó la carne. En la cruz Jesucristo quitó toda maldición. En la cruz Jesucristo venció al mundo. En la cruz Jesucristo venció al diablo, lo encontró culpable, lo declaró condenado y perdido. En la cruz Jesucristo compró todo para nosotros. Por lo tanto, venga Jesús y líbrese de la maldición de la carne. Venga Jesús y líbrese de la maldición del mundo. Venga Jesús y líbrese del diablo. En Cristo somos más que vencedores. Por la obra que hizo en la cruz para toda la humanidad. Afírmese en Jesús y viva. Cada amigo que está aquí, no se vaya sin Cristo por nada, porque sin Cristo usted perecerá. Y los que usted ama en su casa perecerán. Pero con Cristo, cree en el Señor Jesucristo y serás salvo tú y tu casa. Esta es la noche, Cristo le llama. Esta es la noche, Cristo toca su puerta. Esta es la noche, el Señor le dice, porque yo soy el Padre.
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Dios nunca te dejará. 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Él siempre tiene la respuesta. Él estará contigo donde quiera que vayas. 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

y de Jesús sabrás, Él le dio sentido a esa historia. Y que las religiones son solo diferentes fórmulas para la salvación, depende de lo que has hecho en la vida.

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Aunque la lucha sea fuerte, aunque la enfermedad te derribe, aunque la murmuración te desanime, pon tu mirada en Dios, el autor y consumador de la fe, el nunca.

No importa de dónde vengas ni a dónde vayas, o dónde estés en este momento, detente y escucha esto. Aún no es tarde para regresar a Él. Vuelve hoy. Vuelve a casa. El Padre te espera.

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cumplirá su propósito en tu vida. No temas, si Él te llamó, Él te guardará. Dime el tamaño de tu desierto y te diré el tamaño de tu llamado y de tu bendición. Corre sus brazos, no temas.

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Bendito sea tu nombre, Dios. Te exaltamos, te bendecimos. Eres un Dios fuerte. Eres un Dios poderoso. Bendecimos tu nombre, Dios.

0: Levanta tus manos un momento al cielo.
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estos momentos, quizás te debes sentir sucio. Habrás pecado y quizás te sientas avergonzado. Ciertamente el pecado nos aleja de la presencia de Dios. Pero hay algo que nos acerca a Él, y eso se llama arrepentimiento. Si tú te arrepientes de corazón, dice el Señor, el que viene a mí, yo no le echo fuera. Yo no le echo fuera. Ven a Él, porque Él es Dios y también Él es Padre.

del amor de Dios, que representa la característica del gobierno de Dios en tu espíritu. No temas, Dios cumplirá lo que Él puso en tu vida, porque Él no entrega una visión sin antes haberla terminado. Queremos ser más como tú.

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0: ¿Sigues esperando el día y el momento preciso para cambiar de vida? No esperes más. Hoy es el tiempo agradable y perfecto, porque hoy son nuevas sus misericordias. Hoy es el día de tu salvación, porque ha nacido la gloria de Jehová sobre ti. Porque hoy ha llegado la salvación a tu casa. Levanta tus ojos y mira cuán grande es el Señor. Y no dejes que nada ni nadie impida que corras hacia la gracia, porque hoy es tiempo de buscar su rostro.
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2: Tía de Jesús dice:

va a ser más fuerte lo que viene después de esto. Señales contundentes, impactantes y extraordinarios es lo que vamos a ver mañana en este tema del tsunami. Y no se quede, tráigase, es para todo, no solamente para jóvenes, para adultos y para todo, porque es de vital importancia que la iglesia se dé cuenta dónde estamos parados en este momento y hacia dónde vamos. En uno de los temas que tocamos en este para mañana, vamos a tocar dónde en estos momentos estamos en vivo y a todo color, a las puertas y frente a nuestras propias narices de la marca de la bestia, y lo peor de todo es que la iglesia no se da cuenta. E inclusive es muy probable que muchísimos hermanos van a recibir la marca voluntariamente por causa de falta de información. Y en este momento, como lo vamos a ver mañana, con pruebas, con evidencias, con contundencia, la iglesia está frente a sus propias narices, a la marca, y la propia iglesia no se da cuenta. Y eso demuestra que el arrebatamiento lo tenemos frente a las narices. Importante el día de mañana que no se quede para nada del mundo. En esta noche ya tenemos, y solo como dijimos anoche, van a estar en las dos puertas, en la salida de aquí y en allá, los dos temas, el de ayer, el infierno, la segunda parte, y invitados al cielo, que es la conferencia de hoy. Y la puede obtener inmediatamente saliendo, ahí pídela los dos. Y hay un tercer CD que no debe de perderlo de vista, y es este que fue grabado ante 600 pastores en Londres, Inglaterra. Y el tema fue, ¿por qué debemos de creer en su venida? Todas las contundentes y fuertes razones por qué la iglesia debe de creer en la venida del Señor. Comienzo diciendo ahí que cuando la iglesia deja de predicar que Jesús viene, la iglesia se vuelve mundana. Que cuando la iglesia deja de predicar que Jesús viene, la iglesia se vuelve como los testigos de Jehová. Pierden la mirada del cielo y se vuelven materialistas. Y comienzo con ese tema de la importancia. ¿Por qué debemos de creer que Jesús vendrá otra vez? Estos tres CD los podrás, hay muy poco de la importancia solamente.

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0: 22 minutos.
1: Adelante, ahí juntos, ¿verdad? Nuestra radio Sulamita, en Poctún, Guatemala. Qué bendición todos estos años de estar siendo partícipes, ¿verdad? En esta hora. La verdad que es algo maravilloso, excepcional poder dirigirnos a través de esta plataforma, ¿verdad? A diferentes personas, a diferentes lugares donde llegamos a través de este medio. Es increíble. Yo no termino de sorprenderme lo maravilloso que es todo esto. Una herramienta muy buena, muy valiosa para comunicarnos, para comunicar las verdades de Dios, usándose de esa manera, ¿verdad? Usándolo para bien. Una herramienta maravillosa. Así que saludo a mis hermanos, compañeros en Radio Sulamita Poctún, Guatemala. Que Dios los bendiga grandemente, que les siga colmando de bendiciones, que les siga llenando de esa sabiduría y esa fuerza para seguir transmitiendo su palabra, ¿verdad? Gloria al Señor. Y le agradezco también a nuestro hermano Felipe Alvarado, su esposa Violeta, la familia Alvarado, que son una joya maravillosa en nuestra congregación y a través de este ministerio para llevar esa palabra siempre, ¿verdad? Gracias al Señor, Él nos ha permitido, a mi hermano Felipe y todo su equipo, mantenernos hasta aquí. Hasta aquí nos ha ayudado el Señor. Ebenecer, dice su palabra, hasta aquí Él nos ha permitido estar transmitiendo este precioso programa. Su servidora, Cecilia Romero, es un placer para mí poder estar aquí. Siempre digo, qué honor, qué privilegio, porque todo lo que hacemos, todo lo que somos, todo lo que tenemos, es el Señor que nos permite poder realizarlo, ¿verdad? Nada de lo que somos, nada de lo que tenemos, lo pudiéramos hacer en buena forma si el Señor no nos da la capacidad, nos da esa gracia, eso necesario que cada día nosotros ocupamos para hacer las cosas. Así que a Dios sea toda honra y toda gloria en esta hora. Muy bien, vamos a orar y le vamos a decir al Señor, ayúdanos, Padre. Esto que hacemos es para honrar su nombre, para obedecer su palabra. Gracias al Señor por ello, obedecer su mandato de llevar el evangelio a todo lugar, a toda persona, y así todos puedan y podamos ser salvos, ¿verdad? Para el día que nuestro Señor aparezca en las nubes, o el día que Él decida llevarnos, ¿verdad? En este mundo, todos y cada uno de nosotros hemos sido impactados por el evangelio del Señor y hemos recibido el evangelio en nuestro corazón. Ese es el propósito, ese es el plan que se tiene, ¿verdad? Que Dios ha puesto en cada corazón, que cada persona reciba el evangelio de nuestro Señor Jesucristo, lo acepte en su corazón y viva para Él. Amén. Ese es nuestro anhelo. Así que vamos a pedirle que él haga la obra, que Él haga y toque los corazones de quienes escucharán, porque sin lugar a duda, probablemente hemos estado en un tiempo que no sabemos el alcance que este tiempo corto, se puede decir, puede llegar a las personas, pero hemos escuchado hermoso testimonio, hermosas palabras que en determinado momento llega a una persona. En determinado momento la palabra de Dios llega. Entonces, no es casualidad, no es por coincidencia, es porque Dios tiene su tiempo, Él tiene un plan para cada uno, y cuando llega ese tiempo que Dios tiene específico ya para cada persona de escuchar su palabra y de tener ese corazón receptivo, llega ese momento. Así que siempre con todo respeto, con todo amor a aquella persona que ha de escuchar la palabra de Dios, nosotros le damos gracias a Dios, ¿verdad? Y es nuestro anhelo y nuestro deseo que llegue a muchos corazones, que muchas personas sean salvas, aleluya, y lleguen al conocimiento de la verdad. Gloria a Dios. Oramos entonces en esta hora. Padre bueno, Padre celestial, yo le doy gracias, Señor, por un día más, por una oportunidad de vida, Señor. Este es el día que usted ha hecho, Señor. Este día maravilloso, usted lo creó, usted lo ha hecho para que podamos nosotros, Señor, gozarnos, para que podamos alegrarnos en usted, Señor. Este día maravilloso domingo, Señor, donde reconocemos siempre que es usted el primero, Señor, cuando vamos a nuestros locales, a nuestros templos, a nuestros lugares de congregación, de adoración, Señor, reconocemos, bendito Dios, que usted es, bendito Padre, el dador de la vida. Gracias, Señor amado. Gracias por su bondad, por su amor, por su misericordia tan grande por cada uno de nosotros, Señor. Y gracias, Señor, por ese sacrificio que nunca queremos olvidar, el sacrificio de nuestro Señor Jesucristo, de su Hijo amado, Señor. Permítanos, Señor, tener este tiempo para que personas puedan escuchar, Señor, para que los corazones puedan ser llenos, bendito Dios, para que puedan ser impactados de una manera tan grande por su palabra, Señor, que no sea un ser humano, pero su espíritu, Señor, hablando y tocando las vidas, Señor. Oh, sí, Señor, esa es nuestra petición, nuestro deseo, nuestro anhelo, poderoso Jesús. Que sea mi Señor llegando así a cada vida, a cada corazón, grandes y pequeños, Señor. Aquel que lo necesite, que sea usted, bendito Padre, aleluya, en esta hora glorioso. Le damos honra y gloria. Gracias, Señor. Todo, todo lo hacemos en el nombre poderoso de Cristo Jesús. Aleluya. Amén. Así vamos a estudiar un poco de la hermosa palabra del Señor. Siempre tiene una palabra para nosotros. A veces decimos, no sé dónde leer, no sé dónde encontrar la palabra. La palabra es buena en todo su contenido. Es buena la palabra. Vamos a hablar un poquito de lo que es el pecado y de lo que es el arrepentimiento, ¿verdad? Siempre este tema es esencial, siempre este tema es bueno, es necesario, es vida para lo que lo escuchamos y lo necesitamos. Y este es un tema, yo sé, para personas que probablemente decimos, yo todavía no conozco al Señor, no he, lo he recibido verdaderamente. Pero es un tema para cada uno de nosotros que tal vez ya le recibimos, que tal vez ya estamos caminando con él, pero por ser simplemente humanos, por vivir en esta tierra, nosotros todavía vivimos digamos, en un peligro de caer lo que es el pecado, ¿verdad? Claro que sí, esto es real, esto así es, pero Dios, así como nos enseña,

digamos, en un peligro de caer lo que es el pecado, ¿verdad? Claro que sí, esto es real, esto así es, pero Dios, así como nos enseña lo que es el pecado, nos enseña la medicina, ¿verdad? Y la medicina aquí vamos a hablar del arrepentimiento. Para eso vamos a leer una historia, esas historias muy, vamos a decir, interesantes, pero muy reales de la palabra de Dios. Son historias reales, son historias que nosotros cuando las leemos decimos, ay, a mí me hubiera gustado que no fuera así, ¿verdad? Pero Dios ha dejado su palabra plasmada tal y como fueron las cosas. No está quitándole ni poniéndole para que el oído no se ofenda, sino que Dios ha dejado su palabra así, real, como sucedieron los hechos. ¿Y para qué nosotros necesitamos oír eso? Para aprender en nuestra vida. Para cada generación hay una enseñanza. Para cada tipo de persona hay una enseñanza en la Biblia. Pero esta enseñanza es algo general, es algo para todos. Leamos entonces en el libro de Josué. En el libro de Josué, capítulo 7, hay una historia muy muy buena para nosotros, para aprender, ¿verdad? Un poco de la historia. Vamos a leer entonces la palabra de Dios en el nombre del Padre, del Hijo y de su Santo Espíritu. Dice el capítulo 7 de Josué, de los versículos, vamos a leer del 1 al 13. Dice la palabra de Dios. Pero los hijos de Israel, es decir, el pueblo de Israel, ¿verdad? Cometieron una prevaricación, es decir, un pecado. Prevaricación, dice aquí la palabra, en cuanto al anatema, ¿verdad? El anatema aquí ya se está refiriendo a algo que Dios había dicho que esto no era de bendición, sino que era algo maldito. En realidad, anatema significa maldito, ¿verdad? Dice, pero los hijos de Israel, podemos decir, cometieron un pecado en cuanto al aquello que estaba maldecido, ¿verdad? Podemos leer así. Tal vez otra versión así lo dirá. Porque Acán dice, y encontramos este personaje, hijo de Cami, hijo de Zabdi, hijo de Sera, dice, de la tribu de Judá. La Biblia siempre le da una identidad a la persona, ¿verdad? De la tribu de Judá, es decir, una tribu especial para Dios, dice, ¿qué hizo? Tomó del anatema. Es decir, este anatema era, aquí lo dice más adelante, pero era especie un botín, ¿verdad? Era especie lo que se había dejado ahí. Y la ira de Jehová, dice, se encendió contra los hijos de Israel. Entonces, lo que estaba pasando aquí, para poner un poquito de contexto, ¿verdad? Es que cuando Josué iban conquistando esas tierras que Dios les había prometido, o sea, para no alargarnos, pero entender un poquito más con sumarizando todo, después de que los hijos, ¿verdad?, de Israel, es decir, el pueblo de Israel, caminó en el desierto por esos 400 años y más, ¿verdad? Siendo liderados por Moisés, Moisés muere, comienzan y pasan el río, ¿verdad? Y es Josué ahora quien toma el liderazgo, ¿verdad? Entonces, el propósito, el plan era que ellos empezaran a conquistar esas naciones. Y sí, en ese tiempo así lo era. Dios les había dado esa autoridad, ese permiso para venir y conquistar las naciones. ¿Qué significa esto? Bueno, era una guerra que se hacía, pero en una guerra, vamos a decir, humana prácticamente, pero era Dios quien iba dirigiendo esa batalla, batalla tras batalla, ¿verdad? Dios les iba guiando, Dios les iba diciendo y Dios les iba dando la victoria. Súper natural, o sea, no era algo sobrenatural, perdón, no era algo que se hacía humanamente, era de parte y únicamente de parte de Dios. ¿Qué tenían que hacer ellos para poder obtener esa victoria? Del respaldo de Dios, tenían que obedecer. Entonces dice la historia aquí que leímos que hubo un pecado, hubo una prevaricación, dice, una persona, ¿verdad?

Bada Khan tomó del anatema. Vamos a ver, aquí dice que tomó más adelante. Entonces dice, después Josué envió hombres desde Jericó a Ai. Esta era la ciudad, ¿verdad? Ya habían conquistado Jericó. La historia que yo creo que muchos hemos oído, donde dieron las vueltas alrededor de Jericó y dice que los muros cayeron. Fue algo maravilloso, fue algo que no lo podemos creer. No hubo, ahí no hubo intervención humana. Lo único que tenían que hacer los sacerdotes y el pueblo era, dice, tocar, caminar alrededor de Jericó 7 veces, y 7 por 7 días, ¿verdad? Entonces, lo único que tenían que hacer ellos era obedecer, hacer lo que se había dicho. Dice que en la última vuelta, los muros de piedra, de lo que hubieran en ese material pesado, cayeron. Entonces, había habido una victoria tremenda, maravillosa, milagrosa. Pero después de esa victoria sucede esto, lo que estamos leyendo, dice, después Josué envió hombres desde Jericó a Ai, dice, esta ciudad se llama Ai, que estaba junto a Aben, hacia el oriente de Betel, y les habló diciendo, subid y reconoced la tierra. Y ellos subieron y reconocieron a Ai. Y volviendo a Josué le dijeron, no suba todo el pueblo, sino suban como 2,000 o 3,000 hombres y tomarán a Ai. No fatigues a todo el pueblo yendo allí, porque son pocos. Y subieron allá del pueblo como 3,000 hombres, los cuales huyeron delante de los de Ai. Y los de Ai, dice, los de Ai, mataron de ellos a unos 36 hombres y los siguieron desde la puerta hasta Sebarín, y los derrotaron en la bajada, dice, por lo cual el corazón del pueblo desfalleció y vino a ser como agua. Estaban preocupados, afligidos. Entonces, un poquito de lo que estábamos diciendo, es una historia, esas historias que uno dice, Dios mío, ¿por qué pasó esto? Les estaba diciendo que acababan de derrotar y conquistar, es la palabra, Jericó. Ellos estaban en Jericó. Ellos ya tenían posesión de esa ciudad. El pueblo de Israel estaba cumpliendo sus sueños. Estaba cumpliendo y estaba recibiendo la promesa de Dios. Estaba abrazando la promesa de Dios. Estaba haciendo realidad aquello que por tanto tiempo se les había prometido. Imagínense qué hermoso cuando alguien nos ha prometido algo y lo hemos esperado por mucho tiempo, pero llega el día en que se cumple, ¿verdad? Llega el día en que se cumple. Es algo maravilloso, es algo que no se puede ni creer a veces, porque dice, tanto tiempo esperé sentir esto que siento, tanto tiempo esperé a esto anhelar, que anhelaba, ahora lo puedo tocar, ¿verdad? Entonces ellos estaban experimentando esa victoria, estaban, yo me imagino, en un tiempo de danza, de alegría, pero faltaban que conquistar otras ciudades, las otras ciudades, ¿verdad? Y una de estas era esta ciudad llamada Ai, Ai, ¿verdad? Entonces, ¿qué pasó? Dice que Josué ve y manda a unos para que reconocer a ver cómo estaba la cosa, ¿verdad? Vayan y evalúen cómo está la ciudad y vengan y díganos. Entonces, vieron que Ai era una ciudad pequeña, que era una ciudad que no necesitaban que todos fueran, dice. Entonces, los que fueron y reconocieron y dijeron, no, no mandes a todos, manda a poquitos, porque en esta ciudad va a estar facilito. Vamos a conquistar esta ciudad facilito, ¿verdad? Vamos a decir que tal vez humanamente lo que ellos estaban viendo. Y hay muchos factores que podemos ver aquí, porque en toda la lección no vemos que ellos preguntaron a Dios cómo es la estrategia que vamos a usar aquí, ¿verdad? Entonces ellos al ver que era poquito, poquitos habitantes de ahí, dijeron, oh, esto nosotros lo hacemos facilito, ¿verdad? Al cabo somos buenos para esto, somos los mejores. Dios está con nosotros, pero no consultaron a Dios, ¿verdad? Entonces, mire lo que pasa, ¿verdad? En el capítulo 7, versículo 1 que acabamos de leer, dice que alguien había tomado del anatema, es decir,
de lo que había quedado en la ciudad de Jericó. Alguien se había dicho, eso está bueno, esto está bueno. Y Dios había dicho, no lo toquen, no lo toquen porque no es agradable para mí. No lo agarren, no lo toquen, no lo lleven a sus tiendas. Pero alguien sí lo había hecho. Entonces, aquí el problema. Vamos a ver lo que sucede. Eso se convirtió en un pecado, ¿verdad? Dice el versículo 6. Entonces Josué, ¿qué hizo? Rompió sus vestidos, dice que era un símbolo de sentir aquel peso, ¿verdad? Del pecado, lo que había pasado, por qué no habían logrado esa victoria. Y se postró en tierra sobre su rostro delante del arca de Jehová. Hasta caer la tarde, él y los ancianos de Israel y echaron polvo sobre sus cabezas. Entonces, esta era una forma, ¿verdad?, de ellos mostrar su dolor, mostrar su esa forma de decirle a Dios, nos humillamos, nos sentimos mal, nos sentimos arrepentidos, no sabemos qué está pasando. Aún Josué no sabía lo que estaba pasando, pero Dios, que sabe todas las cosas, sí lo sabía, ¿verdad? Y Josué dijo, ah, Señor Jehová, ¿por qué hiciste pasar este pueblo al Jordán, el Jordán, para entregarnos en las manos de los amorreos, para que nos destruyan? Porque dice que los de Ai los habían perseguido y habían matado como a unos 36 hombres de los israelitas, ¿verdad? Entonces dice, ¿por qué hiciste eso? Ojalá nos hubiéramos quedado al otro lado del Jordán. Ay, Señor, ¿qué diré ya que Israel ha vuelto la espalda delante de sus enemigos? Porque los cananeos y todos los moradores de la tierra oirán y nos rodearán y borrarán nuestro nombre de la tierra, de sobre la tierra. Y entonces, ¿qué harás tú a tu grande nombre? Mire, Josué inmediatamente pues se afligió, se turbó, vamos a decir, claro, a Dios les estaba dando una victoria, pero de repente había una derrota ahí. Y yo creo que, porque he llevado la historia un poquito más avanzada, pero yo creo que es muy importante mirar estos detalles, que cuando nosotros mismos pasamos por estas cosas. El tema decíamos que estábamos hablando del pecado y el arrepentimiento, ¿verdad? Qué importante es eso. Aquí se dan estos dos puntos, estos dos términos. Pero aquí aprendemos muchas cosas, ¿verdad? Aquí aprendemos que, mire, antes de llegar a Ai, antes de mirar la estrategia para poder ir a conquistar a Ai, no hay una parte que nos diga que ellos consultaron a Dios, que ellos clamaron a Dios. Pero cuando se vieron derrotados, sí hay una parte donde Josué, como el líder, dice, Señor, ¿qué pasó? ¿Qué está pasando? Van a venir todos y nos van a atacar y se van a burlar de tu nombre. Entonces, comúnmente los humanos reaccionamos de esa manera. Comúnmente nosotros, cuando todo va bien, cuando pensamos que nosotros podemos, no hablamos con Dios, no oímos de Dios, no queremos nada con Dios, ¿verdad? Pero cuando estamos en un pozo, como nos decía ayer nuestro hermano, cuando estamos en aquella angustia, cuando sabemos que hemos cometido una falta y miramos a los lados y no encontramos a escape, clamamos a Dios, clamamos al único Dios verdadero. Y yo creo que es una condición tan humana esto, es humano, es algo que sale del corazón, del alma. Lo voy a decir, pero no es una manera de crítica, no es una manera de decir, oh, esto pasó. Pero me di cuenta en algunas de las recientes, en los recientes videos de los terremotos que han sucedido, ¿verdad? Que hemos estado viendo, me parecía oír oía a las personas clamando a Dios, diciendo, Dios mío, ayúdanos, Dios mío, ayúdanos, Señor. Y se oía ese eco una y otra vez en los videos, clamando a Dios, porque de seguro que, como les digo, no es una crítica, es una manera de entender cómo somos los humanos, porque de seguro que si a nosotros nos pasa, vamos a hacer lo mismo.
Cuando todo va bien, la gente va, viene, compra, vende, como dice su palabra, hace todo normal. Y no digo todos, pero muchos de los seres humanos se nos olvida que hay un Dios que está proveyendo para nosotros. Pero en el momento de la angustia, en el momento de que yo creo es un momento aterrador, donde no hay otro ser humano que nos pueda ayudar, no hay una cosa material que nos pueda, vamos a decir, rescatar. El ser humano clama a Dios, clama a su creador. Y eso es lo que yo aprendí y lo vi en estos videos, que el ser humano por naturaleza clama a Dios en la angustia terrible. Y sabe, le crea o no, le conozca o no, le sirva o no, el ser humano clama a Dios, porque hay algo maravilloso que Dios ha puesto en nosotros. El espíritu que hay en nosotros es el único que se puede conectar con Dios. Y yo creo que ese espíritu es el que clama, Señor, ayúdame, Dios, ayúdame. Esto le pasó a Josué y esto nos puede pasar a cada uno de nosotros. Bueno, Dios es maravillosamente misericordioso. Él da la respuesta cuando se le clama, aún en la angustia. Y aún cuando hemos olvidado preguntar antes de hacer aquella tarea, aquello que teníamos que hacer, ¿verdad? Entonces dice que le responde el Señor. En el versículo 11 dice, Israel ha pecado y aún ha quebrantado mi pacto que yo les mandé. Y también han tomado del anatema, dice, de aquello que él dijo, no tomen. Y hasta han hurtado, que esto es robar, ¿verdad? Luego han mentido y aún lo han guardado entre sus enseres. Por esto los hijos de Israel no podrán hacer frente a sus enemigos, sino que delante de sus enemigos volverán la espalda, por cuanto han venido a ser anatema. Ni estaré más con vosotros si no destruyereis el anatema de en medio de vosotros. Mire qué cosa tan tremenda. Esto nos habla del Dios omnisciente. Esa es la palabra que nosotros conocemos de Dios, que Él lo sabe todo. Dios sabe todas las cosas. Dios sabe los pensamientos de cada ser humano. Y nosotros no entendemos cómo Dios hace eso porque Él es el único que lo puede hacer. Nosotros no sabemos cómo Él mira el corazón. Nosotros no sabemos cómo es que Él mira todas las cosas a la vez, ¿verdad? Cuando nosotros pensamos y cuando, vamos a decir, ingenuamente nosotros pensamos que Dios no nos mira. Cuando ingenuamente nosotros estamos haciendo cosas no agradables a Dios. Cuando estamos usando nuestros cuerpos para cosas desagradables a Dios, cuando dejamos que nuestra mente haga cosas y piense cosas desagradables al Dios Todopoderoso, ingenuamente podemos pensar que Dios no nos mira. Dios mira todo. ¿Quién reveló esto? ¿Quién estaba viendo? Nadie, probablemente nadie vio cuando Acán dice, ¿verdad? Fue el que tomó esas prendas y dijo, nadie me va a ver, ¿verdad? Esto está bueno, esta es una muy buena oferta, de aquí voy a sacar mucho, pensó, qué provechoso va a ser esto para mí, qué ganancia voy a obtener, ¿cuántas veces no pensamos eso? Pero Dios que mira todas las cosas, nada se oculta ante sus ojos, nada se oculta ante los ojos de Dios, más aún las intenciones del corazón, ¿verdad? Dice alguien dice, ha hurtado, ¿verdad? Ha quebrantado el pacto, no han hecho como yo les dije que hicieran. Es importante hacer como Dios nos manda, hacer lo que Dios manda. Es importante no quebrantar, no decir, ah, es ok, Dios me perdona, Dios no es tan exigente para que esta cosita que yo voy a hacer diferente,
Dios ha establecido las cosas, como el matrimonio. Dios ha establecido el matrimonio, no fue cosa de hombres. Y cuando nosotros quebrantamos esa ley, las cosas no salen bien. Las cosas más aún tienen.

hombres. Y cuando nosotros quebrantamos esa ley, las cosas no salen bien. Las cosas más aún tienen consecuencias, ¿verdad? Rápidamente, porque está muy bueno esto para nuestra vida. Hicieron esto, dice, han robado y luego han mentido, ¿verdad? La mentira, el robo, son las cosas que él siempre ha dicho, esto no lo van a hacer, esto no lo hagan, esto no es beneficioso para ustedes, ¿verdad? Y han guardado, dice, entre sus enseres. Piensan que yo no lo miro, dice, pero yo puedo ver todo eso. Por esta razón, dice, no pudieron derrotar a sus enemigos en ahí. Sencillamente por esta razón, ¿verdad? El 13 dice, ¿qué es lo que entonces harás, Josué? Le dice Dios, levántate, santifica al pueblo y di, santificaos para mañana, porque Jehová, el Dios de Israel, dice así, anatema hay en medio de ti, Israel. No podrás hacer frente a tus enemigos hasta que hayáis quitado el anatema de en medio de vosotros, ¿verdad? Y estas son las instrucciones. Os acercaréis pues mañana por vuestras tribus y las tribus de Jehová y tomaré, y la tribu que Jehová tomare, dice, se acercará por sus familias y la familia que Jehová tomare se acercará por sus casas y la casa que Jehová tomare se acercará por sus varones, dice. Y el que fuere sorprendido en el anatema será quemado, él y todo lo que él tiene, por cuanto ha quebrantado el pacto de Jehová y ha cometido maldad en Israel. Y así lo hicieron, dice.

Judá fue tomada la familia de Sera, y haciendo luego acercar a la familia de los de Sera por los varones, fue tomado Sabdi. Hizo acercar su casa por los varones y fue tomado Acam, hijo de Camri, de Carmi, hijo de Sabdi, hijo de Sera de la tribu de Judá. Entonces Josué dijo a Acán, hijo mío, da gloria a Jehová, el Dios de Israel, y dale alabanza, y declárame ahora lo que has hecho, no me lo encubras. Y Acán respondió a Josué diciendo, verdaderamente yo he pecado contra Jehová, el Dios de Israel, y así he hecho. Pues vi entre los despojos un manto babilónico, muy bueno, 200 siclos de plata y un lingote de oro de peso de 50 siclos, lo cual codicié y tomé, y he aquí que está escondido bajo tierra en medio de mi tienda, y el dinero debajo de ello. Josué entonces envió mensajeros, los cuales fueron corriendo a la tienda, y he aquí estaba escondido en su tienda el dinero debajo de ello. Y tomándolo de en medio de la tienda, lo trajeron a Josué y a todos los hijos de Israel y lo pusieron delante de Jehová. Entonces Josué y todo Israel con él tomaron a Acán, hijo de Sera, el dinero, el manto, el lingote de oro. Fíjese qué duro esto. Sus hijos, sus hijas, sus bueyes, sus asnos, sus ovejas, su tienda y todo su cuanto tenía, y todo lo llevaron al valle de la cor. ¿Sí? Dice, todos fueron muertos, ¿verdad? Todos, todos. Es una historia muy, como les dije, muy difícil para nosotros asimilar, ¿verdad? Es muy difícil porque el tiempo antiguo era así. El tiempo antiguo era difícil y duro para aquel que cometía el pecado. Aún vemos a este Acán arrepintiéndose, más bien confesando ese pecado, ¿verdad? Entonces, Dios había dicho que de esa manera se eliminaba ese pecado. Ahora bien, nosotros ahora tenemos la bendición de que ya no es de esa manera. Ya no somos dados por muertos, así apedreados por cometer un pecado. Es una bendición que nosotros tenemos que darle gracias a Dios por ello. Pero dice que lo que sucedió es que ellos tenían que eliminar esa familia, como Dios lo había dicho, porque ya todo estaba contaminado. Entonces, ¿qué aprendemos de esto tan duro, tan difícil de la palabra, que la palabra nos enseña? Que el pecado trae consecuencias. El pecado trae consecuencias y consecuencias devastadoras a veces. Por eso les digo, cuando Dios ha establecido un orden para las cosas, Dios ha establecido pactos, Dios ha establecido leyes, y cuando esas leyes son quebrantadas, hay consecuencias. Ahora bien, nosotros vivimos en el tiempo en que Jesucristo vino, dio su vida por nosotros y está esperando que nosotros vengamos en arrepentimiento a Él, y Él perdona el pecado. Él perdona el anatema que hay en nosotros. Él perdona el quebrantamiento de su ley, Él perdona el robo, Él perdona la mentira y todo lo demás. Él lo perdona, Él nos perdona. No podemos nosotros mirar estas cosas en la Biblia y decir, oh, eso fue en el pasado. Tenemos que sorprendernos, tenemos que admirarnos de la bendición que hay hoy en día, que no entendemos la gracia tan grande del Señor, que nos perdona y nos permite restablecer nuestra vida espiritual para con Él, pedirle perdón y vivir una vida nueva y abundante en Cristo Jesús. Él dice que Él es quien perdona todas tus iniquidades. Él es quien rescata del hoyo nuestra vida, ¿verdad? Él es el que nos da esa abundancia de vida que ahora nosotros tenemos, ¿verdad? En aquel tiempo hubo derrota por ese pecado. Pero ahora nosotros podemos venir, y si estamos en una condición igual que esta, parecida a esta, en que hay pecado en nuestra vida, el pecado afecta, o sea, aquellas cosas
que no agradan a Dios, la lista de pecados que podemos

nosotros imaginarnos, ¿verdad? ¿Afecta nuestra vida espiritual? Sí. ¿Afecta nuestra vida física? Sí, también, ¿verdad? ¿Afectan nuestra vida, el rumbo de nuestra vida que llevamos? Afecta el pecado. Probablemente digamos, oh, qué triste mi situación, qué triste mi vida, ¿por qué me tocó vivir así? Muchas veces es por la consecuencia del pecado. Las consecuencias, no digo siempre, pero las consecuencias del pecado son dañinas. Nos traen tristeza, nos traen dolor, nos traen enfermedades, nos traen muchas cosas y nos traen principalmente la muerte eterna. Pero lo maravilloso que nosotros podemos encontrar es que el arrepentimiento que Dios nos da, que Dios nos permite tener para con Él, nos trae todo lo contrario, nos trae vida, nos trae restablece, perdón, nuestro cuerpo, nuestro ser integral, esos daños emocionales, esos daños físicos, todo queda en el pasado cuando nosotros venimos arrepentidos a Dios. Esa es la fórmula que el Señor ha creado para este tiempo. Como les digo, nosotros los seres humanos de este siglo, de este tiempo, de los siglos, desde el Señor Jesucristo hasta hoy, tenemos la bendición que Dios nos perdona. Dios nos acepta, dice, acepta en el amado. Nuestros pecados son perdonados, somos justificados en Cristo, somos regenerados, venimos a ser nueva criatura. Es una cosa maravillosa que nosotros hablamos de esto y le creemos porque uno lo hemos experimentado. Uno, primero, lo hemos leído en su palabra. Dos, lo hemos experimentado y podemos dar testimonio de que eso es real. Pero ¿cómo explicarlo? No lo sabemos. ¿Cómo explicar que Dios nos perdona, que Dios nos abraza, que Dios nos limpia, que Dios nos llena de favores y misericordias? Es un misterio que solo Él nos puede revelar. Pero Él nos da ese valor, esa gracia, ese favor de ser, poder llegar al arrepentimiento con Él y tener una vida nueva, una vida diferente, llena de victorias en el Señor. Entonces, que el Señor sea hablando a nuestras vidas. ¿Qué haremos con esto? Josué dice, tuvo que santificarse. Primero tenía que hacer esto, ¿verdad? Erradicar todo lo que se había robado junto con las personas que lo habían hecho. Sí, por eso el jefe de hogar tiene que pensar muy bien cómo dirigir a su familia, porque esto va a traer bendición o no a la vida de su familia. Queremos tener bendición, sí, queremos be bendición, queremos provisión, queremos sanidad, queremos vida a nuestros hijos, ¿verdad? Entonces es de oír la voz de Dios, no podemos dejarla a un lado. ¿Qué tenían que hacer ellos? Santificarse, dice, había una serie de rituales para santificarse. Ahora nosotros todo lo tenemos en Cristo Jesús. Todo, cuando hay un pecado en nuestra vida, lo único que tenemos que hacer es confesarle a Dios. Ni siquiera a otro hombre, ni siquiera a otro ser humano le tenemos que confesar nuestro pecado. Tenemos que venir delante de Dios primeramente. Claro, a veces hay necesidad de hacer las cosas en orden y arrepentirnos y pedir perdón si hay algo que pedir perdón por un pecado que se ha cometido. Pero ese pecado puede ser eliminado por y a través del arrepentimiento de nuestra vida. Venir y decirle al Señor, me arrepiento, Señor. Especialmente cuando hemos oído y hemos sabido que Jesucristo dio su vida en esa cruz. ¿Para qué? Para que nosotros podamos obtener salvación y vida eterna. El perdón de pecados, dice su palabra. Entonces, arrepintámonos. ¿Cuál es la clave? Arrepentirse. Aquí en este programa lo hemos repetido. Aquí su servidora lo ha repetido. ¿Por qué? ¿Qué? Porque es importante. Porque es necesario. Porque, como les dije, tanto aquel alma que no ha venido a los pies de Cristo aún necesita el arrepentimiento. Tanto también nosotros, tanto aún más nosotros que hemos conocido y alguna vez hemos fallado, necesitamos arrepentirnos. Nadie está exento. Si hay pecado, el arrepentimiento
es la clave para poder estar delante de Dios siempre, una vez más, ¿verdad? Entonces hay un beneficio grande, hay un beneficio maravilloso cuando nos detenemos a oír la palabra de Dios. Yo sé que la vida en la realidad es muy importante, el ir y trabajar y obtener ese alimento, pero yo siempre digo que cuando nosotros vivimos para Cristo, cuando nosotros hemos creído a la palabra de Dios, como dice su palabra, buscad primeramente el reino de Dios y su justicia, es decir, la palabra de Dios, poner oído a la palabra de Dios, creerle a la palabra de Dios que dice lo demás, y todas estas cosas vendrán por añadidura. ¿Cuáles son esas cosas? Lo que nosotros estamos buscando, el alimento, la vivienda, la ropa, el vestuario, todas esas cosas, dice, Dios las trae por añadidura. Y yo siempre he dicho, puedo dar testimonio que Dios es fiel cuando nosotros buscamos primero y primeramente su palabra, su justicia, cuando nos enfocamos en Él. Y le decimos, Señor, yo te quiero conocer, yo quiero caminar contigo, yo quiero conocer a mi Creador. Ese espacio en mi corazón que a veces he sentido un vacío, yo quiero que seas tú llenándolo allí. Y cuando dejamos que el mundo marche, el mundo transite y nos enfocamos en esto, que es la vida espiritual, que es las cosas de Dios, las cosas maravillosas de Dios, empezamos a experimentar unas bendiciones que nunca tal vez creímos que podíamos tenerlas. De toda índole, espiritual, económica, Dios nos va dando cosas que tal vez anhelamos en un momento, pero después olvidamos que las queríamos y Dios viene y nos la da. Y nos hallamos en aquello un día y decimos, wow, ¿cuándo pasó esto? Dios es fiel. Dios cumple sus promesas, sí, Él cumple sus promesas. Y aún como nosotros repetimos, aún en nuestra infidelidad, en nuestras dudas, en nuestra mentalidad muy humana, Él viene y nos llena de sus favores y nos recuerda, nos revive, nos habla, nos edifica, nos educa el Señor, nos enseña de su palabra, habla nuestros sentidos, habla nuestro espíritu, quebranta nuestro ser. Y es ahí cuando comprendemos y decimos, wow, a pesar de todo, Dios me ha bendecido y lo sigue haciendo y quiere que yo siga caminando en su camino de bien, aleluya. Entonces, maravilloso es poder nosotros obtener ese beneficio de lo que su palabra nos invita, ¿verdad? Si hay algo en nuestra vida que está estorbando, que nos está alejando, que nos está quitando la bendición, la victoria en nuestra vida, porque Dios es un Dios de bendiciones y es un Dios de victorias, no es esto lo que yo quiero llamar, oh, grandes cosas vas a tener y grandes cosas van a pasar en tu vida. No, la vida hermosa en Cristo es la que es la bendición que más nosotros podemos anhelar. La bendición, la vida que cada día despertarnos y decir gracias, Señor, gracias por este día, gracias por su favor, por su misericordia. Y hay una paz en eso, hay una paz en el día a día, porque sabemos que estamos en las manos de Dios Todopoderoso. Amén. Así que lo único que Dios nos pide es un corazón arrepentido, un corazón que pueda humillarse delante de Él, que pueda decirle, Señor, aquí estoy, haz conmigo lo que quieras. Dios es bueno. Dios no nos pone cargas que nosotros no podemos llevar. Dios no nos hace hacer cosas que no necesitamos hacer. Dios quiere nuestro corazón arrepentido. Y esa es la palabra de hoy tarde, ¿verdad? Arrepentirnos de cualquier cosa que pueda estar obstaculizando nuestra vida, nuestra comunión, nuestro acercamiento a Dios Todopoderoso. Vengamos entonces y digámosle, Señor,
Yo quiero eso, yo quiero arrepentirme para obtener su favor, Señor, por favor. Vamos a orar por todos y cada uno, ¿verdad? Porque como les digo y les he estado repitiendo, todos necesitamos siempre examinarnos y todos necesitamos llegar a este punto, ¿verdad? Señor, perdóname. Señor, ayúdame. Ayúdame, ¿verdad? Como les dije, es un instinto maravillosamente humano el clamar a Dios en la angustia. El clamar a Dios en la angustia. Ay, es necesario, es bueno hacerlo, porque dice que Él inclina su oído a aquellos que están en aflicción, ¿verdad? Vengamos entonces en palabras de oración y hagamos esa oración. Señor, me arrepiento. Padre bueno, Padre celestial, en esta hora, Señor, le damos gracias, Señor, por este tiempo, porque hemos pedido, Señor, que sea usted quien nos guíe, que nos ayude, Señor, a reflexionar en la palabra y a recibir la palabra, Señor, para todos, bendito Dios. Y creemos que usted lo ha hecho. Yo creo, Señor, que usted está haciendo la obra en cada vida que ha de recibir este mensaje, Señor, esta palabra. Cada persona receptora, Señor, de su mensaje, Señor, sea usted, bendito Dios, hablándole, atrayéndole con esos lazos de amor. Yo lo creo, bendito Padre. Yo lo creo en el nombre de Jesús. En esta hora, Señor, todos y cada uno, Señor, que venimos delante de usted, queremos clamar en arrepentimiento, Señor. Pedimos perdón, Señor, con todo nuestro corazón, con toda nuestra fuerza, Señor. Perdónenos, perdónenos, Señor, sea cual sea nuestra condición, Señor. Pero más aún si sabemos, si podemos ver que hemos estado cometiendo pecado delante de usted, Señor. Perdone ese pecado, Señor. Límpienos de esa maldad, porque es usted quien tiene el poder para limpiarnos, Señor. Ayúdenos, Señor, a que ese corazón nuestro, Señor, cambie, que ya no se incline por aquellas cosas desagradables ante usted, Señor, sino que pueda y pueda tomarse de usted para tener el valor, Señor, de rechazar todo lo que a usted no le agrada, bendito Dios. Oramos por cada uno, por cada una de nuestros hermanos, amigos que estarán haciendo esta oración, Señor. Que sea usted y su Espíritu Santo, Señor, hablándoles, tocándoles, tocando las fibras de su corazón, Señor. Es usted quien hace la obra para maravilloso ser. Es usted quien toca las vidas y los corazones, las mentes y los cuerpos. En usted depositamos todo, Señor. Todo lo entregamos a usted. Yo sé que usted, Señor, quiere ese arrepentimiento.

Damos todo, Señor. Todo lo entregamos a usted. Yo sé que usted, Señor, quiere ese arrepentimiento. Venimos, Señor, aquí arrepentido. Y pedimos que sea usted dándonos, Señor, ese favor, ese perdón maravilloso a cada uno, Señor. Y si aún no le ha conocido, que le conozca, Señor. En el nombre poderoso de Jesús, sea usted hablándole, sea usted limpiando cada mente, cada corazón. En el nombre maravilloso de Cristo Jesús, lo pedimos, así sea en cada uno. En el nombre de Jesús, si hay alguien enfermo, si hay alguien que está pasando necesidad, sea mi Señor sanando ese cuerpo, sea mi Señor tocando ese cuerpo en el nombre de Jesús, solo usted lo puede hacer. Sí, Señor. Si hay alguna necesidad en las familias, Señor, en las casas, con los niños que no tienen el alimento o las necesidades básicas, sea mi Dios soberano supliendo esa necesidad ahí donde está, Señor. Si hay alguien que está clamando por su familia para que se convierta, sea mi Señor tocando ese corazón y dándole esa victoria a esa familia en el nombre de Jesús Todopoderoso. Oramos por nuestros países vecinos, por nuestros compatriotas que han sufrido esos terremotos. Oramos por ellos, Señor, que puedan estar en dificultades, en escasez, en todo lo que ellos necesiten. Sea mi Señor bueno, proveyendo ahí. Sea mi Señor dándoles ese refrigerio, esa sanidad a sus heridas. En el nombre poderoso de Jesús, sea mi Señor solamente llegando ahí y atendiendo a aquellos que puedan estar sufriendo en esta hora. Gracias le damos por este tiempo. Gracias por todo, Señor, lo que usted ha permitido, lo que usted hace en nuestras vidas. Gracias, Jesús. Bendecimos cada vida, bendecimos cada hogar. En el nombre de Jesús, que cada hogar seas recipiente de la gloria del Señor, del Espíritu Santo, que pueda llegar ahí y morar y hacer una habitación en cada hogar, en cada casa. Bendecimos a nuestros hermanos de Radio Sulamita, en el nombre de Jesús, todo el equipo, toda la familia. Bendecimos a nuestros hermanos Alvarado, todos la familia Alvarado, ellos ahí cercanos y la familia extendida. Bendecimos a todos. Rogamos por los que puedan estar todavía en situación difícil, sufriendo, lo sabemos. Rogamos que sea mi Señor trayendo ese bálsamo a sus corazones. En el nombre poderoso de Cristo Jesús, yo le agradezco a Dios por este tiempo y reciban un saludo muy fraternal. Señor, me los bendiga. En el nombre de Jesús. Amén y amén. Nos vemos en la próxima. Amén. Gloria a Dios.

0: Que las naciones canten hoy esta canción. 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
1: Me gusta esto.

paz en tu presencia, Jesús. Y hay poder en tu presencia. Sea la gloria y sea la honra.

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Te damos la gloria. Yo le invito a que llenemos este lugar de adoración por lo que Él es para nosotros.

fondo aplauso a nuestro Dios. Aleluya. Queremos más de ti, Señor.

Yo te invito a que en este momento de tu corazón clames a Él y le digas: Señor, dame más. Dame más de ti, Jesús. Yo quiero más. Vamos, que se escuche tu voz. Llena este lugar.

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